0: Hola, buenos días. Desde aquí, ¿qué tal, compañera Merce?
1: Encantada de estar aquí.
0: Estamos aquí con gente joven. Bueno, o Filispín vai primeiro do ano 2026. Que mellor sitio que escoller que o IES de Canido, verdad que sí?
1: Precioso contorno que temos hoxe.
0: Ademais, xusto é o instituto que creo que está máis pertiño de Radio Filispín. Bueno, decir que é o primeiro Filispín vai do 2026. O último que fixemos foi un pouco máis alonxado. Estuvemos en Valdoviño, pero non é a primeira vez que estamos nun instituto. A verdad é que nos gusta moito compartir o espacio da radio ca xente xoven, xa seña con crianzas ou con persoas un pouquiño máis maiores e máis adultas, como é a xente do instituto. Bueno, decir que dar as gracias a este instituto por acollernos aquí, pero vimos con un propósito, ¿eh? Non creades que vimos así por vir, non, verdad que non?
1: Non.
0: Vimos con un propósito, queremos que dentro de pouco señades vosotros os que estedes aquí facendo isto, porque tedes un equipo fantástico. Decíamos os compañeiros da radio que tedes mellor equipo que temos nosotros na radio, co cual isto hai que aproveitar. Ademais, queremos que de aquí saian grandes profesionales da comunicación, porque tamén hai grandes profesores neste instituto. Bueno, non me vou a estender máis en presentacións, porque xa temos sentadas aquí con nós as dúas primeiras persoas que vamos a entrevistar, que son as persoas responsables deste instituto. Bos días.
2: Bos días.
0: Bos días, compañeiras. Bos días, Encina, e bos días, Lidia.
2: Hola.
0: Me está señalando porque me confundo, nos confundimos os nomes. Bueno, podemos empezar a decir un pouquiño e nos podedes empezar a contar cada unha de vos o rol que ejercedes aquí neste centro. Quen quere comenzar? Moi ben.
3: Bueno, pues yo soy la jefa de estudios este año. Bueno, soy profesora de música y llevo 11 años en el centro. Fui alumna también del centro. Y bueno, pues empezamos en el equipo directivo el año pasado. Y bueno, pues nada, pues aguantando la novedad, porque bueno, llevo 23 años dando clase, nunca había sido equipo directivo y bueno, pues
0: bueno, son tarefas que tocan.
3: Sí, tocan, ir, efectivamente.
0: ¿Verdad? Que
3: son, tocan, pero bueno, tenemos un equipo estupendo y entonces las cosas se llevan mejor así, bien acompañada.
1: ¿Mujeres todas?
3: Michael es secretario, pero sí, vale. La vicedirectora es también y... Sí, sí, mujeres y el,
1: bueno,
3: el secretario.
1: Mayoritariamente.
0: Sí. ¿Y a tu lado?
2: Eu son Lidia, son a directora. ¿Para? Comezamos en xullo do, bueno, do ano pasado. Tocounos un pouco así de rebote, a verdade é que non era a nosa intención. Pero bueno, por agora a experiencia está sendo pues, bastante positiva dentro das cousas que ten, pero a verdade é que a comunidade do instituto en xeral é moi boa, tanto profesorado como alumnado e familias, e a verdade é que nos están facilitando moito, moita situación. Eu son profesora de Xeografía e Historia, e este é o meu cuarto ano no instituto. Así que, bueno, moi ben, moi contenta. Eu tamén son antiga alumna, bueno, como somos varios, a verdade, e é moi contenta de estar aquí no centro.
1: Muy ben. Bueno, nos presentamos a Lidia e a Encina, pero non nos presentamos nos. Porque aquí teño a Chelo Carballal, como non, eu son Merce Alonso, bueno, eu tamén...
0: Que as dúas levamos un programa de...
1: Na Radio Filispín.
0: Exactamente.
1: Chelo leva as Fucas, a Sanela das Fucas.
0: E Merce leva metendo baza.
1: Metendo baza. Bueno, queríamos comentarvos, non, que eu tamén... Son antiga alumna aquí do instituto, pero é certo que na miña época só había mulleres aquí. Só había mulleres, non? Tiñamos que baixar casi máis abaixo, non, ao instituto masculino, para ver algún rapaz, porque aquí non se veía ningunha, verdad, non? Como cambiaron as cousas desde que vos erades alumnas agora o equipo directivo?
2: Se queres ti. Comenzas.
3: Bueno, yo fui alumna aquí en el 91, hice primero de BUP. Y bueno, claro, en aquella época no era IES Canido, era el instituto mixto número 3. Uh-huh. Y cuando nosotros llegamos, al poco de llegar, pues ya hubo un cierre en el centro con los problemas que esos problemas han continuado, el edificio, el estado en el que está el edificio. Y recuerdo que ya hubo un cierre de alumnos, que se habían quedado a dormir muchos, los profesores y demás. Este centro luego tuvo dos ampliaciones. Cuando llegamos nosotros ya se había hecho una y después se hizo la última en el 90 y algo. Pero bueno, los problemas, esos problemas estructurales y problemas y deficiencias que tiene el centro ya estaban en el 91 cuando yo llegué, ¿no? Mm. Y bueno, por lo demás, pues bueno, las cosas tampoco han cambiado tanto, ¿eh? Cuando yo volví aquí al centro, pues bueno, no me pareció que hubieran pasado tantos años. Había encontrado profesores que estaban aún, profesores que me habían dado clase a mí. Entonces, bueno, parecía como un continuo. Habían cambiado las asignaturas, habían cambiado, pero bueno, no noté un cambio tan grande. Ahora, estando en el equipo directivo, sí veo otra serie de cambios. Las familias participan mucho más. Los padres antes estaban como muy, muy desaparecidos, ¿no?, de la enseñanza, de los hijos y demás. Y eso sí lo notamos. Y bueno, yo como tutora, que he sido tutora también muchos años, pues sí noto pues mucha más implicación. Los padres tienen una participan más y están mucho más implicados, ¿no?
0: ¿Qué implicación ten de que seña un instituto público?
3: Bueno, a ver.
0: Público, además, dentro de un barrio.
3: Sí,
2: primeiro que é un instituto sí, do barrio. Sí, hai cousas que é verdade que, por exemplo, non estamos moi contentos con que o colexio do barrio non este adscrito ao instituto do barrio, que a nos parece un problema. Temos en conta que non é algo que nos podamos solucionar, pero que o alumnado do barrio este adscrito a outro instituto diferente, que neste caso é o IES Ferrol Vello, pues para nos creemos que deberíamos de...
0: Como unha disonancia, non?
1: Non ten moito sentido.
2: Para nós non ten sentido. Non por nada que eles tamén son un bo instituto. Sinxelamente porque por potenciar esa idea de barrio que sí que a nos nos gusta. 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que igual a conflictividade que pode haber noutros centros, pois nos non a temos, porque realmente nos coñecemos, e podemos falar, cando temos problemas, podemos falar de outra maneira que mellor nun centro no que hai moita máis xente que non se coñece, non o pode facer. Entón, a nos gustaría esa continuidade precisamente sí, sí. Para manter eses valores de barrio.
1: Sí, na miña época, inda agora, síguese a chamar filial, sí, non? Así sí. Cariñosamente. Entendo que era a filial do que era o femenino,
3: sí,
1: non?
3: Sí, era a filial de femenino,
1: en aquel momento. Eu, fijadevos, eu salía dun colexio privado, non? Da primaria, e tiña tantas ganas de romper con aquelo, non? Con aquelo uniforme, bueno, todo iso. Eu recordo que lles dixen aos meus pais, non? Que ou iba a un instituto, eu deixaba de estudiar, así de que
0: é algo, non? Que fixemos, eu creo que as mulleres dunha época, porque dunha a mí época, me pasou o mesmo.
1: Seguro. Entón, eu
0: estábamos quería... deseando salir do, ¿verdad? Do marco das monxas, por decirlo así.
1: Entón, eu vivía en Caranza, eu viña a Canido todos os días, non? Viña e voltaba. Era, en fin, recordo eso, inda máis familiar, era moi pequeno, non había ninguna extensión, claro. Inda aquela, era realmente case unha extensión da casa. Pintábamos a aula, poñemos cortinas que íbamos comprar no mercadillo, é dicir, era realmente como unha familia, non? Penso que eso ainda está na esencia.
2: Sí, eu creo que ainda está.
3: Sí, sí. Sí, es muy familiar, nos conocemos todos. Eso es muy bueno, ¿eh? Para todos, ¿eh?
0: Sí, sí, falaba desde dificultades y tal. Cal credes que a maior dificultad, aparte do que comentaxedes, no?
2: Eu creo
0: por exemplo,
2: que...
0: do tema do bullying, tema de este tipo de cousas que están agora tan, no? Tan...
2: Sí, en realidad ese sí que segue sendo un dos problemas que temos sí. que traballar. En realidad é que temos que traballar pois iso, con eles para que entendan un pouquiño tamén xa non o problema de cando se meten con alguén, senón de que facemos cando vemos que se meten con alguén, que ás veces, polo menos para nós, ás veces iso é máis importante.
0: Se haces enrolades protocolos algún sí. tipo con eso...
3: Sí, sí, sí, sí, sí. Pero bueno, aún así todo... Es, sí. es un centro tranquilo, ¿eh? Sí. Quiero decirte, sí. sí que tenemos algún protocolo abierto, hemos tenido protocolos abiertos, pero bueno, nada que ver con... O sea, es un problema que existe en la sociedad, pero bueno, no podemos decir que este centro sea problemático ni...
1: Los centros educativos son reflejo.
3: Sí, de la sociedad, figura, siempre, ¿no? lo digo, sí, siempre lo digo a los padres también.
1: Para bien y para mal.
3: Sí,
1: para
3: efectivamente, mal, efectivamente.
0: ¿Qué os parece que venga una radio comunitaria aquí a estar con vos una mañana?
3: Una experiencia muy bonita y para los chicos también. La verdad que Radio Filispín también es un símbolo y sí, a mí personalmente también me hizo ilusión, sí.
2: Y a ver, de ver si se animan también ellos a participar bueno, cuando esté montada la radio.
1: Esa idea, ¿verdad?, que decía Chelo.
0: Por eso mismo.
1: Que a ver si, pues, para o ano que ven, quizás, eles, elas estén aquí, nos micros, ¿verdad?, presentando o seu programa propio. A infraestructura xa tedes, como decía Chelo, é mellor incluso cada Radio Filispín. Así que eso xa está a base, ¿no? ¿Cantos alumnos e alumnas tendes a día de hoxe e cantas profesores formales
3: de alumnos
2: 329. Somos 329. Sí. Temos pois dous grupos por cada nivel. Aínda que nós tamén buscamos aí un pouquiño de como poder desdobrar para non ser tantos por aula, porque é verdade que o centro non variou desde que se construiu, temos unhas aulas pequeniñas onde ás veces pois cabemos desa maneira. Entón, tamén buscamos a maneira de intentar ser un pouco menos por aula, intentar desdobrarnos para ter pois, tres grupos en primeiro e segundo da ESO.
1: Que ratios son as máis...
2: Primeiro e segundo da ESO, que temos 30 alumnos, teríamos sí, 30 alumnos por grupo.
3: E bachiller, os bachilleres tamén exacto. son moi numerosos, sí.
2: Sí, tamén están sí. a 30 por aula.
3: Sí, aí si non están desdoblados, lo que pasa é que logo hai asignaturas optativas con menos alumnado, pero las asignaturas comunes están llenísimas las aulas.
1: Uh-huh. Qué diversidade temos neste IES, non? Quero decir, o que decíamos, entendo que é reflexo do que vemos na rúa, non? Lógicamente, tanto en Canido, en Caranza, en calquer barrio a día de hoxe, pues, vivimos persoas moi diversas.
2: Sí, quizáis non é o instituto no que hai maior diversidade, quizáis tamén, en realidad reflexa un pouco o que é Canido. Así que o que vemos é un pouco a diversidade socioeconómica que temos no barrio e tamén a diversidade cultural que temos no barrio. Non é aínda moi notable, pero como tampouco é aínda moi notable esta diversidade que temos en Ferrol, que probablemente si acabe sendo máis notable a diversidade nos próximos anos, pero que aínda non o é na actualidade. Pero bueno, preguntabades antes de cantos éramos de alumnos, de profesores somos 33. Sí. Aínda que hai dous anos éramos 35.
3: Sí,
2: así que xa recorte. Que estamos un pouco reivindicativos, sí. Hombre, claro. tamén queremos sí. comentar...
0: A radio vai justamente por eso.
2: Sí. ¿No? Claro, sí. é que realmente é iso. Hai dous anos éramos 35 profesores, e esa perda de dous profesores, que parece que dous profesores, como se van notar,
3: hombre,
2: no día a día do centro,
3: se nota mucho notase día.
2: Moitísimo.
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2: E sobre todo notase sí. en como podemos atender ao alumnado, que ao final é o que nos importa a todos, a nós e as familias.
1: Todo de acordo. Contanos que nos quedan aí uns minutillos, que quizáis estaría ben que aproveitedes para justamente, non creo que, pero nunca se sabe quen nos pode escoitar. Así que un pouco vosas demandas, non como centro público, centro accesible, centro inclusivo, onde aquí ten cabida todo o alumnado. Que precisades? Que necesidades tedes?
3: Para mí, fundamental é baixar a ratio. Fundamental. Porque baixando a ratio, a facilidade de atención ao alumnado es buenísimo para todos, para el profesor y para los chicos. Y eso es una reivindicación que por ahora no se ha conseguido, y es la reivindicación, yo creo, principal.
1: Que sería seguramente aumentando profesorado, claro.
2: Sí, claro. Sí. En lo que se refiere a este centro, necesitamos mellorar as instalacións. Que dicir, un centro que se construiu en 1966 sí. Non pode estar exactamente igual en 2026.
1: O chan do centro foi así o primeiro evocador,
3: pasado,
1: non sabes
3: ¿no?
1: que me sí. traspasou hai 50 anos.
3: Bueno, se si solo fuera eso, sabes.
1: Sí, sí.
3: Si vas a los baños, si vas, sabes, está...
0: Sí, cousas que se necesitan...
3: Sí, sí. ¿No? Sí.
0: Non solo mellorar, sino actualizar, digamos, non?
3: Porque... Aquí se necesitaría unha reforma integral, eh? Se ha ido haciendo mejoras, pero...
0: Parcheando,
3: pero bueno,
0: ¿no?
3: Efectivamente, parcheando, pero sería unha reforma integral.
1: Temos os nosos servizos públicos un pouco abandonados, olvidados, non? Sí. Non só a educación, que é a base, pois a sanidade, no transporte, en fin, que hai moitas cousas que efectivamente... temos que seguir reivindicando. Alguna cousa máis que querades engadir, vos, Chelo, si nos queda algo importante no tinteiro?
2: 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Sobre todo iso, daros as grazas a vos por difundir o que facemos aquí.
1: Pois nada, grazas.
0: Bueno, pois moitas grazas
2: a vos, Lidia. Graciñas a vos.
0: 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Mientras tanto, escoitamos unha peza de Lucía Pérez.
4: Opaí presenta... 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
1: Mira,

0: Muy bien, pues vamos a dar paso ahora a dos personas muy importantes. Aquí no es Canido, por los aplausos que el alumnado le dieron cuando entraron aquí en la sala, en el salón donde estamos. Bueno, en serio, ellos son Pablo y Amanda, pero en serio también, que como se les conoce aquí no es, son Pachi y Mandy, ¿sí? Ellos son los encargados de dar o servicio de croissants, napolitanas, cafés, zumos, todo eso que tan importante, ¿verdad?
1: Somos el pilar básico del instituto. Estamos de comer el hambriento, de beber el sediento, a estas hordas de alumnos, estupendos todos, y la verdad, muy contentos.
0: Muy bien, ¿cuánto tiempo llevades, Mandel, por aquí?
2: Tres cursos, ¿no? Tres cursos y medio.
1: Sí, acabamos... Empezamos acabando el curso 2021 y ya empezamos 21-22.
0: ¿Sodes irmáns?
2: Somos irmáns.
0: Sodes irmáns, sí. Parecíame, sí. Pero... Ven, o sea, que tres años. Ven, ¿qué balance facedes destes tres años, non? ¿Qué resaltades de aquí, do centro, do alumnado, dos profesores e profesoras?
2: Yo lo que resaltaría es que hay muy buen ambiente, muy familiar. Muy familiar. Los chavales, estupendos, en general, todos. El profesorado también. Entonces, estamos muy contentos. Aparte, somos de Canido, somos de aquí. Entonces, también trabajar en nuestro barrio, pues...
1: La verdad, contentos, ¿no? Contentos. Te caes de cama, estás en el trabajo.
0: La palabra familiar, la verdad, que repítese moito, ¿no? Para falar de hoy es Canido. O sea, eu son... antigua alumna de aquí, de hai casi 50 anos, e xustamente o que unha recorda, non? Que éramos como unha familia, realmente, era como unha extensión da casa.
1: É un pouco reflejo del barrio onde vivimos.
0: Eso vai na esencia, ¿no? Deste, sí. Deste
2: sí,
0: sitio.
2: Sí, esa esencia de Canido.
0: Muy ben. Se lles preguntáramos ao alumnado que destacarían do servizo da cafetería, Pachi, que nos dirían? Que é o máis rico?
1: Bueno, tenemos los de la tortilla, ¿no? Que los hay, ¿no? Muy, muy de tortilla, y los del bacon queso, ¿no? Hay una guerra ahí, bacon queso, tortilla.
3: Ya se me falla boca agua.
1: Y después, claro, después hay algunos que tienen el lomo, la nocillita, pero digamos que los dos primeros son el bocadillo de tortilla y el bacon queso. Tienen ahí una pelea dura.
3: 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A ver, nos casos do instituto e dos centros educativos, a política de

0: persona sola sí, pero no se puede. Una persona solo es mucho trabajo.
1: Pero no todo es el dinero.
0: Pero no todo es el dinero. Pues estamos entonces, a gusto, estamos cotizando, estamos encantados de estar aquí.
2: Bueno, pues nos alegrámonos desde luego.
0: También.
2: Sí.
1: Es verdad que sí, o sea, si estás aquí para ganar dinero no vienes, no. Lógicamente. Vale.
2: Entonces, no, y que muchas veces no se valora eso, ¿sabes? No se valora. Bueno, pues o esforzo que facedes personal tan grande de ter, bueno, pues unha oferta que calme un pouco os nervios e que teña ese ambiente de relax que supón salirte de clase e tomarte un bocadillo de tortilla. E que eso é espectacular.
1: Bueno, maneras,
2: espectacular. Para os nervios é espectacular.
1: É justo decir que desde que entramos aquí tamén cualquiera que formara parte del equipo directivo siempre a ver, cada vez que hubo que hacer algún pincho, alguna cosa, alguna comida, siempre han contado con nosotros, tenemos siempre su
2: sí,
1: ayuda para lo que sea.
2: Pequeño extra, sí.
1: Entonces, por ahí tenemos que decirlo que
0: sí,
1: nos sentimos también cuidados y queridos.
0: Por todos,
1: y nosotros,
0: todos
1: pues bueno.
0: Los equipos directivos que estuvieron hasta ahora.
1: Intentamos
0: todos
1: que la gente que venga a tomar café o el bocadillo se sienta a gusto, que arreglamos el mundo en la barra un poco, decimos las chorradas, nos calmamos un poco.
2: O espazo parece un poco reducido, ¿no? O espazo no que vos tedes que mover un poco reducido
0: sí,
2: para a cantidad
1: bueno,
2: de alumnado e de profesorado.
1: Digamos, sí.
2: Sí. A mí chamoume a atención, hoxe que estiven pola mañán ali, chamoume a atención que tedes ese espazo como libre de móviles, ¿no? Cúmplese iso, sobre todo por parte do profesorado, cúmplese iso.
0: Bueno, no.
1: No, pero lo intentan mucho, lo intentan mucho, hay que decirlo.
0: Lo intenta.
2: Bueno, ¿qué
0: y cuando se avisa, lo guardan. Los avisamos, guardan el teléfono.
2: Sí, muy sí. Bien. A ver, creo que en todo caso, nese ambiente que é un ambiente xa como fora do que é a autoridade do profesorado ou fora do que é a disciplina xeral das aulas, como está o ambiente aí na vosa cafetería? Hai máis conflitos, menos conflitos? Como vedes?
1: Yo nunca tuve un conflito con ningún niño na cafetería. Todos se portan moi ben, por lo menos con nosotros. Entran, son respetuosos, usan las papeleras, o sea que encantados, o sea con eso te digo todo, se sientan allí, vienen, también tienen poco tiempo de recreo, o sea que vienen, cogen el bocadillo, se escapan,
0: nosotros, algunos nos cuentan
1: pero bien,
0: sus
1: no
0: de
1: conflicto
0: amores,
1: cero, por
0: pero
1: suerte,
0: conflictos ninguno,
1: no, muy conflictos
2: bien,
1: no. En
2: no. Saleu-vos un, disculpa un momentinho, Merce, saliu-vos ahí un competidor, unha competidora, creo. Quero tamén saber a vosa opinión a ver de como levades, porque na entrada hai esas caixas de fruta, non? Para que o alumnado poda coller esas pezas de fruta. Como levades esa competencia das merendas saudáveis?
1: Bien.
0: Bien, lo vamos bien. Llevando.
1: El plátano está moi rico, a veces, ¿no? Se lo come, un plátano está bien, pero bueno, cuando te entra el olor del bacon, pues claro. Oye, pues el plátano a lo mejor se queda ahí un poquito, ¿no? O la tortilla. Lo llevamos bien, a ver.
0: Lo llevamos bien.
1: Está bien que los niños coman fruta, lo vemos sano, algo positivo. Y bueno, no.
3: Quizáis lo, que sean complementarios, ¿no?
1: Son porque complementarios, o sea, sí, los niños entran igual y a ver, en serio, que no nos causa ningún problema.
3: Exacto.
1: En principio.
3: Muy bien, pues nada, eu sobre todo quería que nos contara des que cale a petición estrela do profesorado en xeral e cal sería o do alumnado si o hai?
0: Los profes, el café.
3: Claro.
0: Sin duda. Aparte
3: café.
0: Tenemos un café moi rico.
1: Bueno, ya sabes que
0: café
1: los cafés cada uno toma ¿no? como le gusta su café.
0: Sí.
1: Pero y los críos, pues.
0: Y los críos, pues yo creo que bacon o tortilla, habría que preguntarles a ellos, no vale. Sé.
1: Bueno, ahora también están las chuminadas, ¿no? Hay mucho de la comida. También la cominola, los chupas.
0: Los chupas.
1: Los chupas de pica también.
0: Y bueno, los jumpers, que eso es ya.
1: Van vari...
0: La chuche estrella.
3: Estrella,
0: sí.
3: Ven.
1: Se comen todo, ¿eh? O sea, si te descuidas, te das la vuelta y te están comiendo
0: ver,
1: los pies, o sea, que no hay problema.
0: Come,
3: yo curioso,
0: pues es
3: ¿no?
0: Así.
3: Me preguntaba por el café, porque pienso que
0: pero
3: algo
0: sí,
3: que nos va gustando a medida que vamos.
0: Los cafés con el bizcocho que hace mi hermano, que está muy bueno, casero.
1: Ah, sí.
0: Y básicamente son muy los profes. O sea, bueno, alguno coja algún bocadillo.
3: O bacon de esta cafetería merece un aplauso, ¿no?
0: Y la tortilla.
1: Porque...

0: cartilla.
1: Bueno, todo, ¿no?
2: Lembro na época onde eu estudiaba que nas cafeterías o ambiente que había era moito ambiente de xogar as cartas e moito ambiente de fumar. Había moita xente fumando nas cafeterías. Como vedes vos ese cambio? Pensades que quita negocio nos institutos? O como levades vos ese cambio de legislación? Ese...
3: Yo, mira, soy fumadora y yo lo veo bien y no creo que influya.
1: Yo creo que es una cosa positiva.
3: Y es muy positivo.
1: Y además la gente se acostumbra. Si no puedes fumar, no fumas. No fumas. O sea, si vas a la cafetería, te tomas un café y no vas a fumar. Y si no juegas, pues charlas. O sea, la gente se adapta, ¿no? Entonces, es bueno.
3: Es bueno
1: que la gente no fume y dedique su tiempo más a charlar o a dejar el teléfono o a dejar las cosas.
2: A última pregunta. Agora tamén se exixe un pouco unha atención específica por alerxénicos. Tedes algunha especialidade ou algún trato especial cara a algún alumnado con algunha característica de problemas alimentarios?
3: Sí, los niños que son...
1: Hacemos bocadillos de sin gluten.
3: De sin gluten.
1: ¿No? Que tenemos especial cuidado.
2: Sí, caray, sí. Qué nivel.
3: Sí, sí, no.
1: Y bueno, no hay muchos niños, pero si el que lo quiere, pues tiene la opción de...
4: Es seguro que te des leite vegetal o...
1: Bueno, leches... Leche. O sea, tenemos sin lactosa, y hasta ahí llegamos, ¿no? No llegamos a coco, avellana, tampoco...
3: Pero bueno, y luego las chucherías, como hoy en día muchas ya vienen sin gluten, entonces también tenemos... No están excluidos, ellos también tienen su bocadillo.
2: Ah, pues
1: si hubiese algún caso de algún niño que necesitase alguna cosita especial y quería que se la sirviéramos, solo habría que avisarlo y se tendría el cuidado.
4: Pues la disponibilidad, de verdad, no me extraña que esté a descontento.
3: Estamos contentos.
1: Muy contentos.
3: Y ellos, yo también te quiero.
4: Pues nada, les pedimos a esta maravillosa parella, vale, con un aplauso por parte de todos.
5: Te pillaron, ¿eh?

0: Son as 4:13.
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0: tu esquizofrénica.
1: Bueno, vamos a tomar la última antes de marchar, ¿no, Fran? Sirve ya ahí. Bueno, salud. 1, 2, 3.

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0: Son as 8.
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2: Irán ha anunciado la reanudación de las negociaciones con Omán en torno a la gestión del tránsito marítimo en el Estrecho de Hormuz. Esto se produce a pesar de la creciente presión económica ejercida por el presidente Trump y al tiempo que Estados Unidos afirma haber completado la limpieza de minas en el Estrecho. Un proyectil no identificado impactó el martes contra un buque petrolero frente a las costas de Omán. Mientras tanto, el Servicio Secreto de Estados Unidos dijo que estaba investigando un video difundido recientemente por la televisión estatal iraní sobre un posible complot para asesinar al hijo menor de Trump, Barron. El video hacía referencia a una recompensa de 10 millones de dólares por su muerte. En la Franja de Gaza, un grupo de palestinos en Han Yunis realizó una vigilia frente al Hospital Nasser para conmemorar a 5 periodistas que murieron en un ataque israelí ocurrido hace un año. El 25 de agosto de 2025, Israel bombardeó el Hospital Nasser y mató al menos a 20 personas, incluidos 5 periodistas que trabajaban para las agencias de noticias Reuters y Associated Press y la cadena Al Jazeera, entre otros medios de comunicación. La jefa de redacción de Reuters, Alessandra Galloni, y la editora ejecutiva de Associated Press, Julie Pace, emitieron el martes una declaración conjunta que dice: «Instamos nuevamente al gobierno de Israel a que explique las muertes de estos periodistas y tome las medidas necesarias para proteger a quienes cubren el conflicto. Seguiremos buscando respuestas, exigiendo rendición de cuentas y solicitando acceso a Gaza para brindar apoyo a nuestros colegas que han estado cubriendo la guerra durante casi 3 años». Los 5 periodistas que Israel mató hace un año son el periodista de Reuters, Hussam al-Masri, quien murió mientras realizaba una transmisión en vivo desde el hospital, Mariam Abu Daga, quien trabajaba como periodista independiente para Associated Press y otros medios, Mohamed Salama, quien trabajaba para Al Jazeera, Moaz Abu Taha, quien trabajaba como periodista independiente para varios medios de comunicación, y Ahmed Abu Aziz. Estas fueron las palabras expresadas por el hermano del periodista de Reuters, Hussam
3: al-Masri. No eran números, sino vidas que se desarrollaban entre nosotros. Cada uno de ellos tenía un sueño, una esperanza, un hogar, hijos y una esposa. Ellos estaban viviendo sus vidas, pero la ocupación israelí los atacó por el simple hecho de representar la voz de la verdad, y eran el símbolo mismo de esta verdad.
2: En la zona ocupada por Israel de Jerusalén Oriental, las Fuerzas Armadas israelíes irrumpieron el martes en el centro de entrenamiento de Calandia, una importante instalación de la Agencia de Naciones Unidas para la Población Refugiada de Palestina, UNRWA, situada en el barrio de Kafr Aqab. Los

0: Soldados israelíes obligaron a todo el personal de la UNRWA a abandonar las instalaciones y les ordenaron no regresar. La gobernación de Jerusalén informó que 5 palestinos resultaron heridos por disparos israelíes cerca del recinto del centro de entrenamiento de Calandia. Estas fueron las palabras expresadas por el portavoz de la ONU, Stefan Dujarric.
1: Today's actions are the fifth instance of unauthorized entry.
2: La irrupción de hoy constituye la quinta entrada no autorizada al centro por parte de las autoridades israelíes desde mayo de este año, y se produce tras otras violaciones e interferencias inaceptables a la inmunidad de las instalaciones de la UNRWA en la zona ocupada por Israel de Jerusalén Oriental, incluida la toma de control y demolición del complejo en Sheikh Jarrah, además de los cortes al suministro de agua y electricidad de muchas otras instalaciones de la UNRWA.
1: To multiple other UNRWA facilities.
0: En los territorios ocupados de Cisjordania, el legislador israelí de extrema derecha, Zvi Sukot, ingresó el martes a la aldea palestina de Madama, escoltado por soldados, y destruyó un monumento de piedra caliza con un mazo. Las imágenes de video verificado por el periódico The New York Times muestran al menos a 2 soldados parados cerca de Sukot sin intervenir, mientras el legislador destruye el monumento. Estados Unidos retiró el lunes a Siria de la lista de estados patrocinadores del terrorismo, una medida que constituye la eliminación de lo que el gobierno sirio considera el último gran obstáculo para las inversiones internacionales. Siria había estado incluida en la lista desde 1979 después de que Washington acusara al gobierno de Hafez al-Assad de respaldar a grupos armados. La designación como estado patrocinador del terrorismo se mantuvo durante el mandato de su hijo Bashar al-Assad, quien fue derrocado en diciembre de 2024 por rebeldes liderados por Ahmed al-Shara, el actual presidente de Siria. Cuba, Irán y Corea del Norte permanecen en la lista de estados patrocinadores del terrorismo de Estados Unidos. En Estados Unidos, los medios de comunicación han informado que el director de la CIA, John Ratcliffe, ha realizado un viaje no anunciado a Moscú luego de que los registros de vuelo mostraran a un avión militar estadounidense aterrizando en la capital rusa. Asimismo, una caravana de diplomáticos estadounidenses fue vista en Moscú. El presunto viaje del director de la CIA se produce tras el fracaso de las conversaciones mediadas por Estados Unidos para poner fin a la guerra en Ucrania, aunque Rusia liberó este mes a un ex infante de marina estadounidense que había tenido bajo su custodia durante casi 4 años. En respuesta a los aranceles del presidente Trump, el martes Canadá duplicó del 25% al 50% los aranceles sobre el acero y el aluminio de Estados Unidos. Asimismo, Canadá anunció aranceles que van del 15% al 50% sobre otros 700 productos. Estados Unidos aplicó aranceles del 50% a importaciones procedentes de Canadá por un valor de 20.000 millones de dólares. Esto se produce al tiempo que el presidente Trump dijo en redes sociales que está considerando seriamente cambiar el nombre del lago Ontario al lago Estados Unidos. En la ciudad de Nueva York, una coalición de comunidades religiosas condenó el martes la visita que realizará el sábado un destacado líder nacionalista hindú de la India al pabellón deportivo Madison Square Garden. Mohan Bhagwat es el jefe de Rashtriya Swayamsevak Sangh, RSS, una organización paramilitar de extrema derecha que tiene vínculos estrechos con el partido del primer ministro Narendra Modi, el Partido Popular Indio. El primer ministro indio es miembro de dicha organización y el acto de Bhagwat en Nueva York marca el comienzo de una gira mundial de conferencias para conmemorar el centenario de RSS. A principios de 2026, la Comisión de Estados Unidos para la Libertad Religiosa Internacional recomendó al gobierno estadounidense imponer sanciones a RSS por su responsabilidad y permisividad con los ataques que sufren las minorías religiosas, incluidos musulmanes y cristianos. Estas fueron las palabras expresadas por Brad Lander, el candidato del Partido Demócrata para representar al 10º Distrito Congresual de Nueva York en el Congreso de Estados Unidos.
3: This event harkens back to that 1939 Nazi rally.
2: Este evento nos remonta al acto político nazi que se celebró en 1939 en el Madison Square Garden, donde había pancartas con esvásticas y decenas de miles de personas exaltando consignas de odio étnico y religioso y de violencia, similares a los que proponen Mohan Bhagwat y RSS. Y el Madison Square Garden dijo que no volvería a hacer algo así, que no volvería a organizar más actos intolerantes y llenos de odio. El Madison Square Garden no debería albergar este evento.
3: It should not host this one.
0: El Servicio de Inmigración y Control de Aduanas de Estados Unidos detuvo a casi 50.000 personas en julio, lo que constituye la cifra de detenciones más alta desde que el presidente Trump regresó a la presidencia del país. El Servicio de Inmigración ha dependido cada vez más de la colaboración de las fuerzas del orden estatales y locales para arrestar a un mayor número de inmigrantes en los controles de tránsito. Esta colaboración de las fuerzas del orden se ha vuelto clave para la campaña de deportaciones en masa de Trump. Una legislación de Nueva York que prohíbe a las fuerzas del orden estatales y locales cooperar con el Servicio de Inmigración y Control de Aduanas, ICE por sus siglas en inglés, entró en vigor el martes. La Ley Policías Locales Delitos Locales pone fin a los acuerdos que permitían colaborar con el ICE, lo que podría generar una posible batalla legal con los condados de Nueva York que aún no se han comprometido a cumplir con el estatuto. Estas fueron las palabras expresadas por la gobernadora de Nueva York, Kathy Hochul.
4: ICE's dangerous and aggressive tactics.
5: Las peligrosas y agresivas tácticas del ICE para hacer cumplir las leyes migratorias civiles, una vez más, lo digo bien claro, para hacer cumplir las leyes civiles de inmigración, lo único que hacen es seguir generando miedo en nuestras calles. Y nuestros policías locales no serán parte de eso porque sometemos a nuestra policía a un estándar más alto. Ellos mantienen un estándar más alto.
4: They hold themselves to a higher standard.
0: Según se informa, 6 inmigrantes que Estados Unidos deportó la semana pasada a Liberia se resistieron a bajar del avión y en su lugar fueron enviados a Guinea Ecuatorial. El gobierno de Trump ha ampliado en secreto estos acuerdos de tercer país en virtud de los cuales ha deportado a miles de inmigrantes a decenas de países con los que no tienen vínculos. Según la cadena NBC News, los inmigrantes que se negaron a bajar del avión en Liberia eran 4 hombres oriundos de Cuba, 1 de Brasil y una mujer de Camerún, a quienes les dijeron que serían devueltos a Estados Unidos, pero en su lugar fueron trasladados a la ciudad de Malabo, en Guinea Ecuatorial. En el estado de Texas, un juez federal ordenó el martes la liberación de un segundo testigo clave en la muerte de Lorenzo Salgado Araujo, un padre de familia mexicano de 52 años que fue baleado por un agente del Servicio de Inmigración de Estados Unidos, ICE por sus siglas en inglés, durante un control de tránsito el 7 de julio en la ciudad de Houston. Daniel Tirado Pantoja era uno de los 3 pasajeros de la camioneta que conducía Salgado Araujo la mañana en que ocurrió el tiroteo mortal. El tercer pasajero era Víctor Salgado, hermano menor de Salgado Araujo, quien aún permanece bajo custodia del Servicio de Inmigración casi 2 meses después del incidente. Tirado Pantoja debe ser liberado en un plazo de 48 horas. Esto se produce al tiempo que aún no se ha revelado la identidad de los agentes de inmigración involucrados en la muerte de Araujo. Visite democracynow.org/es para ver nuestra cobertura sobre este caso. El nuevo presidente de Colombia, el derechista Abelardo de la Espriella, se ha comprometido a deportar del país a miles de inmigrantes, principalmente venezolanos. Según la ONU, alrededor de 2,8 millones de venezolanos viven actualmente en Colombia. Estas fueron las palabras expresadas por de la Espriella el martes.
6: La orden a migración es clara y a esta lo llamamos el Senado. Que empiecen los operativos coordinados con la policía de Barranquilla para dar con los inmigrantes ilegales, primero, los que están cometiendo delitos, segundo, los que no tienen regularizada su situación, y en el término de la distancia tendrán que ser deportados.
0: Un juez federal ha impedido temporalmente que el estado de Ohio exija a los residentes presentar documentación que acredite su ciudadanía al registrarse para votar en una oficina de vehículos motorizados. La decisión supone un nuevo revés legal para los intentos de los aliados de Trump de imponer requisitos electorales más estrictos en estados clave de cara a las elecciones de mitad de mandato que se celebrarán en noviembre. Esto se produce al tiempo que una jueza federal del estado de Massachusetts determinó el martes que el gobierno de Trump violó una orden judicial al acordar nuevas regulaciones con el Servicio Postal de Estados Unidos que reformarían la votación por correo en todo el país si llegan a aplicarse. El fallo impide por el momento que las medidas entren en vigor y se produce en respuesta a una moción presentada por la delegación en Massachusetts de la organización Liga de Mujeres Votantes y luego de que la Corte Suprema de Estados Unidos emitiera el lunes un fallo que permite a Trump implementar su orden ejecutiva destinada a restringir el voto por correo. El líder de la minoría demócrata en la Cámara de Representantes de Estados Unidos, el congresista de Nueva York, Hakeem Jeffries, arremetió contra quienes criticaron su reunión con Jared Kushner, enviado y yerno de Trump. Al respecto, Jeffries escribió en la red social X: nadie del cártel de Trump tendrá un pase libre. El periódico The New York Times informa que la reunión fue organizada por un amigo en común de Jeffries y Kushner y tuvo como objetivo encontrar posibles puntos de coincidencia en caso de que los demócratas recuperen el control de una o ambas cámaras del Congreso en las elecciones de mitad de mandato de noviembre. La noticia de la reunión provocó nuevos llamados a que Hakeem Jeffries renuncie a su función de liderazgo como principal miembro demócrata de la Cámara de Representantes. Tommy Vitor, un ex asesor del presidente Barack Obama, escribió: Jared Kushner no ocupa ningún cargo real en el gobierno, simplemente utiliza sus conexiones familiares para conseguir dinero de autócratas del Golfo y financiar acuerdos corruptos. El congresista Jeffries solo debería trabajar con él para exigirle la entrega de documentos y citarlo a comparecencia. En Carolina del Sur, Darlene Graham ganó el martes la segunda vuelta de las primarias republicanas para el escaño en el Senado de Estados Unidos, que dejó vacante a su hermano, el fallecido senador republicano Lindsey Graham. Darlene Graham, respaldada por el presidente Trump y sin experiencia previa en cargos públicos, se impuso con el 52% de los votos frente al 48% de su rival, el congresista Ralph Norman. Un juez federal rechazó el martes el pedido de Ghislaine Maxwell para que se revoque su condena por trata de personas con fines de explotación sexual y su sentencia de 20 años de prisión y calificó los argumentos de la exnovia y cómplice del fallecido agresor sexual convicto Jeffrey Epstein como demostrablemente infundados. El juez sostuvo que Maxwell, al actuar como la mujer a cargo de las diversas residencias de Epstein, impuso un entorno en el que los empleados sabían que debían guardar silencio. El magistrado afirmó que las tácticas en las que ella y Epstein se basaron fueron las mismas que suelen usar los depredadores de menores y que la propia Maxwell participó en los abusos. En el estado de Pensilvania, dos personas no vacunadas han muerto a causa del sarampión. Se trata de las primeras muertes por sarampión registradas en Estados Unidos este año. En 2026 se han notificado más casos de sarampión que en cualquier otro año desde que se declaró la eliminación del virus en 2000. Estas fueron las palabras expresadas por el gobernador de Pensilvania, George Shapiro.
2: So far this year, en lo que va de este año, se han confirmado 393 casos de sarampión en Pensilvania. Este es el número más alto de casos de sarampión desde 1992. En casi el 20% de esos casos, los pacientes han tenido que ser hospitalizados.
7: Of those cases have resulted in someone being hospitalized.
0: La cadena de noticias CNN informa que miembros de un equipo especializado para responder a desastres naturales y otras emergencias en parques nacionales de Estados Unidos han sido enviados a Washington, D.C. para trabajar en los proyectos favoritos del presidente Trump, entre ellos el estanque reflectante del Monumento a Lincoln, la renovación de fuentes y la retirada de escombros en el campo de golf de East Potomac. Los funcionarios también están elaborando informes de estado muy detallados para el secretario del Interior, Doug Burgum. Un empleado de larga trayectoria del Servicio de Parques, que habló con CNN bajo condición de anonimato, dijo al respecto: los políticos siempre quieren saber hasta el más mínimo detalle y siempre se trata de la puntualidad. ¿Llegará a tiempo? El énfasis en los proyectos de embellecimiento impulsados por Trump se produce en un momento en que el oeste de Estados Unidos enfrenta la mayor cantidad de incendios forestales en una década y una crisis hídrica que afecta a varios estados. La legendaria cantautora y superestrella de la música country Dolly Parton falleció el martes en la ciudad de Nashville, estado de Tennessee, rodeada de sus seres queridos. Parton tenía 80 años y, según se informa, había estado luchando contra el cáncer. La noticia de la muerte de Dolly Parton provocó homenajes en todo el mundo en reconocimiento a un legado musical que se extendió durante varias décadas. Durante su trayectoria, Parton ganó varios premios Grammy y muchos otros galardones. La artista también protagonizó, junto a Lily Tomlin y Jane Fonda, la película de 1980 Cómo eliminar a su jefe. Durante un reencuentro con sus compañeras de reparto en 2006, Parton hizo una versión improvisada de su exitosa canción de la película. Dolly Parton también es recordada por su defensa de la clase trabajadora, la alfabetización infantil, la educación, el acceso a la atención sanitaria y los derechos de las personas LGBTQ y de las mujeres, así como por su compromiso con la filantropía. Parton creó la Biblioteca de la Imaginación, un programa inspirado en la incapacidad de su padre para leer y escribir. Durante las últimas 3 décadas, la biblioteca ha regalado más de 300 millones de libros a niños y niñas. Parton creció en condiciones de pobreza extrema en una zona rural de Tennessee, Tennessee, denominada Grandes Montañas Humeantes, y se convirtió en una de las artistas más influyentes en la historia de Estados Unidos. Estas fueron las palabras expresadas por Dolly Parton cuando fue incluida en el Salón de la Fama de los Compositores en 2001.
8: I do know that I'm so honored and so proud to be here, and I've been writing songs.
9: Sé que me siento muy honrada y muy orgullosa de estar aquí. He compuesto canciones toda mi vida y esto es muchísimo mejor que estar de pie en la colina, sobre el granero, cantándoles a las vacas, a las gallinas y a los cerdos, practicando todas las canciones nuevas.
8: Practicing all the new songs.
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11: Son as 8:51 minutos.
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0: Filispina.
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0: Gmail.
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0: Punto com, ah, pues muy bien.

0: Y con esta bonita música de Pedro Pastor, vamos a aproveitar para decir de nuevo quién somos.
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0: 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Muy bien, pues vamos a ir dando paso a nuestra siguiente sección, que como les adiantaba al principio, entre Sara Bú y Manolo López, van a hablarnos de amor a su xeito. Sara va a hablar de amor a través de la música y Manolo va a hablar de amor a través de la poesía.
2: Sí.
0: Entonces, va a empezar Sara Bú, que como todos, seguramente todos y todas vosotras sabedes, ella está enamorada desde hay un tiempo. Y fálanos con cierta frecuencia de ese rapaz, de ese mozo que le trae a mal traer y que se llama Dani. Ella va a querer dedicar un poco estos temas a, seguramente, a este rapaz. ¿Cando que irá, Sara?
1: Manu se llama María Lucía Sánchez. Nació en Madrid en el año 1992. Es una de las voces más importantes de la música española. Ha vivido más de 2,5 millones de discos. Lleva desde el año 98 en los escenarios con 20 discos y un documental, se una de las tartas españolas con más premios. Hoy quiero que escuchéis la canción Blanco y Negro de Malú. A mí me encanta y me hace pensar en el chico que me gusta, que es Malú.

0: Muy ben, pois Sara quería adicar e falar de amor. Ás veces nos faltan as palabras, pero hai, para eso están as persoas que cantan e fan o seu arte, para poder expresar eso que moitas veces sentimos todas as demais, non? 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
1: Sí,
0: contanos.
1: Celine Dion es una cantante de Canadá que se hizo famosa por ganar el Festival de Eurovisión en el año 78. Después vino más de 200 millones de discos y ganó muchos dinero. Años más tarde hizo la canción de la película de Titanic, que será la que os vamos a poner. Se titula Mi corazón se alegra al verte.

0: Muy bien, pues escoltando a Celine Dion, vamos a ir dando paso a parte de Manolo López, que nos vai a falar tamén de amor, pero de outro xeito, neste caso a través da poesía.
1: Sí.
0: Con dous poetas, un home e unha muller, que falan de sentimentos que todas nós podemos recoñecer.
1: Sí.
0: E que Manolo escolleu para presentarnos hoxe. Vale. Cando queiras, Manolo.
1: Gracias.
0: A quen vas a presentarnos?
1: Hoy os voy a hablar de Gustavo Adolfo Bécquer. Nació en Sevilla en 1836, un 22 de diciembre, y se murió con 34 años. Fue un poeta y narrador español, perteneciente al movimiento del romanticismo. Por ser un romántico tardío, ha sido asociado igualmente con el movimiento plomático. La obra de Bécquer ejerció un fuerte influjo en figuras posteriores Corbén Dario, Antonio Machado, Juan Ramón Jiménez y los poetas de Generación del 27. Y la crítica lo juzga el iniciador de la poesía española contemporánea.
0: ¿Y qué escolliches de él? ¿Qué nos vas a leer?
1: Os voy a leer un poema de Bécquer. Si al mecer las azules campanillas de tu balcón, ¿crees que suspirando pasa el viento? Murmurador. ¿Sabe que oculto entre las verdes hojas? Suspiro yo. Si al resonar confuso a tus espaldas, mago rumor, ¿crees que por tu nombre te ha llamado? Lejana voz. ¿Sabe que entre las sombras, sombras que te cercan, te llamo yo? Si te turba medroso el alta noche, tu corazón, al sentir en tus labios un aliento reservador, sabes que aunque invisible al lado tuyo, respiro yo.

poemas. Tenía una salud delicada, el asma. Le persiguió y desde niña se la conoce como poeta de la generación del 45. Junto a Mario Meneditti, Juan Carlos Onetti, con quien tuvo un romance pasajero a los matrimonios de él, hasta que, en medio de la relación, Onetti la dejó para casarse con otra mujer. Ahora os voy a leer un poema de Bea de Nariño. Se titula Quisiera ser el viento. Quisiera ser el viento para cruzar los campos. Quisiera ser el agua para viajar al cielo. Quisiera ser un pájaro para alegrar con cantos los bosques, los jardines, para soñar en vuelo, pasar por las ciudades, ver bosques, ver montañas, embriagarme en la esencia de las flores del loto, o ver blancos ganados, paseando en la lontananza, pasar regiones, tristes naciones, poderosas, países exóticos. Quisiera ser el bosque, que nadie piso nunca. Quisiera ser el cielo, por nadie nominando. Yo querría ser todo, mas no querría ser nada. Si tú, mi dulce amor, no fueses a mi lado.

Muy bien, pues vamos a ir dando paso a nuestra sección de transporte. Hoxe non contamos coa nosa compañeira Teresa Vázquez. Bueno, non pasa nada porque temos estamos dispostos a rescatar aquí a un home que realmente foi importante que aterrizara aquí no noso Ferrol.

aprovechamos para volver a decir que somos, estamos, ¿en dónde? 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

Gústanos acabar o noso programa con esta canción de Bob Marley e a súa alma rebelde. Por eso, o noso último apartado fala sempre de alguna situación que queremos denunciar.

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3: 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Al final, pues aprovechamos un viaje que teníamos y empezamos a hablar con vosotros y aquí estamos, un poco más.
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3: Bueno, nos conocimos así por un azar, esto si se le puede llamar azar, porque sobre esto se puede hablar mucho, ya sabemos, ¿no? Con esto de las casualidades y tal, cada uno tiene sus interpretaciones, pero en este caso nos conocimos en la cárcel. Pues yo estaba preso y ella llegó a hacer su espectáculo, en este caso creo que era con Berriquetán.
2: Sí.
3: Que tocan con Chalaparta, bueno, tiene un espectáculo muy potente, Ascoa, y bueno, yo estaba trabajando en el sociocultural de allí, que es donde hacen los espectáculos, y en principio ella me confundió con un funcionario, o sea, confundió con un carcelero, pues porque no, yo, manches. Sí, yo estaba allí, y yo estaba mirando, a mí me gusta el flamenco, y... Le dijo a un amigo mío, a Chucky, un preso político, pues eso, ¿no? Que si yo era un funcionario, yo creo que se lo dijo así como por curiosidad. ¿Y cómo fue la siguiente parte? Para no hablar yo solo.
2: Vale, bueno, pues la siguiente parte fue pues eso, que va, este chavalico funcionario, que va. Entonces ya me contó un poco y bueno, y luego ya coincidimos ya afuera, ¿no? Y bueno, coincidimos en una librería que trabajaba él, total que al final compré su libro, bueno, y luego pues me mandó unos textos que él había escrito dentro de la cárcel, ¿no? Entonces a mí me parecieron unos textos súper potentes y luego me llamaron justo de Portugalete, del Tattoo Circus de Portugalete, para hacer una cosa y una cosa corta y eso, y entonces yo dije, ¡buah! Esos textos. Y entonces le llamé y le dije, bueno, pues me han llamado para hacer esto, no sé si te interesa, porque no hay pasta, pero tal, pero cual, pero...
3: Bueno,
2: entonces
3: bueno, hay que contar todo, ¿eh? Porque aquí falta una parte.
0: Detalles.
3: Sí, faltan detalles importantes. O sea, yo le mandé a ella un poema, unos textos que le había hecho para ella. Como bailadora, que tal, que me inspiró viéndola bailar y tal, ¿no? Entonces empecé a escribir dentro algunas cosillas para ella, un poema así aflamencado, ¿no? esas connotaciones un poco, y yo se lo mandé, y a la vez le mandé los textos para que no pensara, porque yo era un flipado que me ponía a hacer poemas, y este, ¿de qué me hace a mí un poema, no? Entonces le dije, oye, no te parezca mal y tal, pues bueno, la verdad es que me gustaste cuando verte, o sea, me gustó mucho verte bailar y me inspiró a escribirte ahí unas letras, y a ver si te gustan, y bueno, yo escribo algo y tal, y le mandé a la vez los textos como para camuflar un poco la cosa de que, como digo, que pensara que yo era un flipado, que la había cogido con ella o algo así, ¿no? Y eso fue un poco el inicio. Sí. Y ella luego, como ha dicho, me llamó para, pues estuvo, le gustaron los textos, y había un, tenía una cosilla ahí en el Tattoo Circus de Portugalete, en Bilbo, y me propuso si queríamos, si quería, pues hacer esto, que vamos a hacer luego. Y, sí. Bueno, y ahí arrancamos y hemos hecho ya,
2: sí,
3: hemos estado en algunas junis también, y bueno, tenemos así, la verdad es que lo hicimos casi a lo bobo, sin micrófonos al principio,
2: sí,
3: improvisado un poco así, y al final, bueno, nos hemos comprado un bafle, no sé qué, y parece que así en directo a la gente le ha gustado.
0: Y sin hacer mucho adelantamiento de lo que íbamos a ver, ¿en qué consiste un poco, con qué artes tocades en este espectáculo?
2: Bueno, pues sobre todo la danza y la poesía, yo creo, ¿no? Yo a veces hago una cosa con música grabada, pero bueno, yo creo que lo más bonito es lo que hacemos luego los dos, que eso es lo que sale de dentro, el corazón, y eso es, y yo creo que eso es lo más bonito, ¿no? Y los textos es que son una maravilla de textos.
3: Bueno, a ver, la temática, los textos están relacionados con el mundo de la cárcel, ¿no? Que es un mundo con mucho contenido, pues porque la cárcel tiene, la cárcel son vidas de personas, ¿no? Y de todo lo que se siente y de todo lo que se vive y de todas las frustraciones que tiene y de tanta crítica, ¿no?, que se podemos hacer al mundo de las cárceles, ¿no? Que siempre digo que las cárceles ha llegado a un punto que la tenemos como asimiladas, como asumidos, y la gente lo ve como algo que está ahí. No sabemos muy bien por qué está ahí y está como en el inconsciente colectivo o generacional. Y hay que decir, yo siempre parto diciendo de que eso no es así. La cárcel la hemos hecho nosotros, nosotras. Y bueno, pues es un poco un toque de atención también, ¿no? De que es un submundo que puede cambiar, que no son necesarias, se podría hablar mucho sobre ello, que no son necesarias y que por mucho que algunos insistan en que eso tiene que estar ahí, es inamovible e intocable, hay que luchar contra ellas. Porque no son la muerte, ni es algo divino, es algo humano. Se puede cambiar, claro.
2: Nada más, tampoco al final soluciona nada, o sea, está comprobado, no sirven para nada.
0: Y sobre todo, o es que cemento por parte de toda a sociedade de lo que se acontece ahí dentro, ¿no?
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0: 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O bonito da vida. 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Es decir, para Teixeiro, en línea recta, temos 5 kilómetros hasta cárcel... 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De Teixeiro, de esta misma Casa das Artes de Pardiñas. 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
1: Sí, bueno, la de secuestrada por el Estado, no voy a decir que prefiero olvidarla, porque olvidar tampoco es bueno, eso no es un buen método, pero la tengo un poco aparcada, porque como hablamos aquí, pues son situaciones duras y bueno, a pesar de ello, yo creo que uno también tiene que sacar lectura de todo, ¿no? Y ir cogiendo apuntes a medida que van pasando los años y hacerlo, pues, lo que estamos haciendo ahora aquí, ¿no? Es decir, tener esa oportunidad que no tienes de dentro, donde estás amordazado y donde tienes un, pues eso, tienes también una venda en los ojos obligada, y hablar de ello y ponerlo encima de la mesa para el que quiera recogerlo, la que quiera recogerlo. Y eso es lo bonito, al final, ¿no? Para mí es un espacio de mucha libertad poder expresarme y poder hablar pues de esto que estamos hablando, de las cárceles, de este submundo, ¿no? Carcelario y, como decías tú, pues de la gente que ha sufrido y también de las cárceles como negocio, que es un negocio, no simplemente es un sitio, es un pozo en el que te caigas por tu mala cabeza y tal, eso es, se vende mucho así, ¿no? Pero detrás de todo esto ya sabemos quiénes son los grandes delincuentes. Lo sabemos porque lo sufrimos todos y bueno, pues la cárcel es una injusticia y un despropósito total contra los seres humanos, porque al final se atentan contra tu economía o yo qué sé, contra muchas otras cosas que se pueden atentar, pero cuando atentas y cuando los seres humanos somos la materia prima de esta obra en construcción, vamos a decir, ¿no? Pues es triste por todo lo que conlleva, por los presos, por las familias, por todos. Entonces un mundo que es una pena, pero es una pena, como dice una canción de Enrique Morente, que yo no quiero que se me vaya.
0: Qué lindo escritarlo.

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1: Bueno, pues hai veces que tienes de onde sacar e hai outras veces que non tienes, porque al final yo creo que es un poco la historia de cada persona, ¿no? Nunca es blanco y nunca es negro. Hay veces que bueno, pues que ves en la lucha, yo siempre lo he sacado en la lucha, ¿no? Y como estaba diciendo antes, pues ya que estás metido en ese terreno, ¿no? Impuesto, pues no puede acabar, ¿no? Yo pensé que nunca podía acabar la cosa así. Tengo muchos amigos que se han suicidado. En el libro hablo del elixir del suicidio, ¿no? Ante una situación que no tiene pues soluciones rápidas. Pero yo la verdad es que, bueno, pues más que dónde sacar, resistí. Intenté resistir y, claro, evidentemente sacas pues de tu pasado, de lo que tienes en la cabeza, de tus luchas. También me sentí personalmente, a partir de determinados años, con lo del CIES y todo esto, empezaron a entrar grupos también de apoyo y tal, y bueno, pues la verdad es que también me sentí arropado y me di cuenta, pues que, o sea, me di cuenta de que, bueno, que no estaba solo en la lucha, y eso también, pues te ayuda, ¿no? No eres, pues eso, no eres un grano de arena en el desierto, sino que hay mucha gente que no tiene por qué estar en la cárcel, pero hay muchos tipos de cárceles, ¿no? También está la cárcel laboral, la cárcel de... Y yo me escribía con mucha gente y al final pues había un denominador común importante y ve que era pues un sufridor más dentro del contexto que me estaba tocando tocar, o sea, me estaba tocando en ese momento, y bueno, fui tirando y aquí estamos.
0: Y bien que estamos. Tú naciste aquí cerca, en la provincia de León, si no me equivoco, y criaste en esa década tan convulsa que fueron los 70 para lo bueno y para lo malo, ¿no? Y eso es un poco la historia de una generación que podemos reflejar en ti, que fue la generación pues que le tocó vivir a transacción esta supuesta política, aparición de heroína en los barrios populares. Y digamos, foi un cambio histórico importante no Estado español dun modelo económico social ao capitalismo moderno, podemos chamalo, non? 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
1: Bueno, yo lo recuerdo bien, porque, o sea, yo creo que hay poca gente que de niño recuerde mal su infancia. Incluso en las penurias, ¿no? Determinadas penurias lo recuerdas bien, porque pues cuando eres un niño tienes esa capacidad de reciclarte. Yo, curiosamente, he hablado con gente que han pasado el charco, he hablado en la cárcel, ¿no? Y que los han pasado muy mal y que han perdido la familia, ¿no? Pasando el mar y tal. Y eso, pues, tiene que ser algo indescriptible, ¿no? De duro. Y es curioso que algunas veces pues me han dicho de que ellos lo han vivido, bueno, pues que te puede pasar una cosa así, pero cuando eres un niño al rato tienes un balón y empiezas, te viene un balón rodando y empiezas a jugar el balón. Yo creo que cuando somos niños nos reciclamos, no cargamos con tanto lastre, ¿no? Como pasa luego con la edad. Y entonces mi infancia tenía sus cosas, pero yo la recuerdo muy bien, sobre todo porque era una infancia de espacios abiertos, las ferias, como has dicho, y era un espacio de libertad. Por supuesto, luego cuando van pasando el tiempo, pues tú ya decides quedarte o decides no quedarte, porque bueno, pues luego dentro de los ambientes hay determinadas mentalidades, etcétera, y bueno, pues igual te puedes quedar ahí. La vida del feriante es quedarte ahí para siempre. Al final tienes una tasca, vas a ver si consigues un aparato, ¿no?, que da más dinero y que se trabaja mejor, no sé qué, y así vas evolucionando hasta que te estabilizas. Esa es la vida, pues yo creo que como la vida de cualquier trabajador a veces, ¿no?, dependiendo. Y a mí no me gustaba, o sea, apreciaba la libertad, pero por otro lado, pues tampoco era una línea, tenía otras inquietudes, vamos a decir. Pero la verdad es que ha sido una infancia muy buena, a pesar de discriminaciones que teníamos y tal. Yo no he vivido la época de mis padres. La época de mis padres, yo he tenido muchos tíos que han estado presos. Mi madre eran 13 hermanos, mi padre 11, o sea que era una familia de las de entonces. Y han sufrido mucha represión y han pasado mucho hambre, porque mi familia era una familia itinerante, generacionalmente venimos de otros países y tal, y bueno, el hecho de no ser católicos, etcétera, etcétera, pues era algo de mucha discriminación, ¿no? Era un motivo de mucha discriminación en los pueblos, pues ya sabemos que si vienen los gitanos, que si roba una gallina, que si han sido los gitanos, que si... Entonces teníamos un poco una unión con lo que era el fuego, con lo que era el agua, el río. Teníamos ahí también, yo creo que un poco lo que pasa aquí, ¿no?, en Galicia, ¿no?, que cuando hablas con la gente y sobre todo la gente de los pueblos, de las aldeas y tal, ¿no?, que hay ahí, como decías antes, un animismo, ¿no?, y hay una serie de... Pues yo creo que de alguna manera nosotros teníamos eso y nos alimentábamos un poco de todo. Eran las creencias que había y así se vivía más o menos. Y luego tenías por la oposición de, en este caso, de la Guardia Civil y de la denuncia muchas veces en determinados sitios que no querían que estuvieses allí, no te aceptaban y, bueno, no eras del pueblo, etcétera. Pero a pesar de todo, como digo, no cambiaría mi infancia, por supuesto, ni mis raíces.

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1: Pues no lo, exactamente no sé de dónde me viene, porque mi familia es súper euskaldún, yo no he escuchado flamenco en mi casa en la vida, ¿no? Pero no sé, a mí de hecho, cuando de jovencica y eso, me gustaba el punk, el rock and roll, entonces me gustaban los flamencos rockeros del momento, Pata Negra, Kiko Veneno, Raimundo Amador, me gustaba eso, me gustaba Camarón, me gustaban los chichos, los chunguitos, ¿no? Esas cosas me gustaban. Y luego a mí el mundo de los feriantes y eso que hablaba Santi, a mí eso me ha traído desde pequeñica, ¿no? O sea, como que ese mundo a mí iba a las barracas y pues yo quería estar en los autos de choque, ¿sabes? O sea, de chavalica, de adolescente, ¿no? O sea, ser a mí un tío siempre me ha traído un poco. Y entonces, bueno, pues me viene un poco por ahí. Y ya luego me apunté como a unos talleres que se empezaron a hacer allí en Gasteiz, en unos locales ocupados de compás, de palmas y así. Me acerqué y dije, guau, esto a mí me apasiona. Yo hice danza también de pequeñica, ¿no? Y el flamenco también a su manera es muy punky, porque es muy salvaje y tiene su vena. Suena, es muy apasionado, muy de dentro, muy. Entonces tiene su vena punquetilla también, ¿no? Entonces por ahí también me. La percusión siempre me ha gustado mucho, entonces bueno, entonces todo eso pues no sé, me llevó hacia el flamenco, que en mi familia al principio alucinaban en colores, ¿no? Pues mi aita me decía, tú a lanchas no, tú te tienes que apuntar a flamenco, ¿no? Y yo le decía, ya, pero es que me gusta el flamenco, entonces, pues yo qué sé, aita, tú siempre me has dicho que tengo que hacer lo que me guste, pues. Entonces, no, al principio no lo entendía mucho, esta se va a Granada, esta va, se le pasará, tal, ya, pero bueno, pero luego no se me pasó. Pero luego siempre me han apoyado, o sea, hoy en día me apoyan un montón con todos mis proyectos y bueno, y luego conozco el tema, hombre, no lo conozco como Santi ni mucho menos, ¿no? Pero pues yo conozco, Euskal Herria tiene. O sea, ¿no? Hemos tenido también mucha represión y ha habido mucha gente que ha estado muchos años en la cárcel podemos empatizar un poco y ya no con los presos políticos solo, ¿eh? Yo empatizo con todos, o sea, que creo que no sirve para nada y que no, pero bueno, que Euskal Herria pues tiene ahí un, que ha habido mucha gente de Euskal Herria que se ha chupado muchos años. Y mi ama pues estuvo un tiempico, muy poquico, tuvimos la suerte de que fue muy poco tiempo, pero bueno, que hoy en día, porque me he ido por otro lado, ¿no? Pero bueno, que hoy en día mis aitas me, bueno, mi ama me apoya un montón porque mi aita ya no está por aquí, pero vamos, que y así fue la cosa, ¿sabes? Sin querer, porque yo amo mi tierra y amo también mi cultura, pero bueno, pero el flamenco al final viene de los pueblos marginados realmente, esta es mi opinión, pero bueno, ya la voy a soltar, pero Franco cogió así el flamenco, ¿no? Cogió el flamenco y lo vendió como un producto totalmente español, ¿no? pero viene de los pueblos marginados, la mezcla.
2: Compartimos, ¿y qué tal fue esa llegada de una escalduna a Granada? Xa fai uns anos, como foi? Como te sentiste?
1: Pues muy bien, yo en Andalucía siempre me he sentido muy bien. Yo he vivido sobre todo en Granada y en Sevilla y siempre me he sentido muy bien y tengo muy buenas amigas y muy buenos amigos y vamos, siempre Sevilla es un poco también mi segunda casa, yo me siento un poco en mi casa. Y luego también en Andalucía hay un movimiento social también potente, bastante potente, la verdad. Y también se hacen cosas y sí, yo la verdad que viví muy agustico en Andalucía y volvería, ¿eh? No me importaría nada, la verdad. Lo que pasa es que ahora estoy por Euskal Herria, tal, pero volvería.
3: De hecho, Ella tiene, o sea, lo que ella hace conmigo, por ejemplo, está dentro de como de un ciclo de artistas comprometidos. Ascoa es una persona pues que cuando tiene que decir que no, que lo ha tenido que decir varias veces, a determinadas actuaciones y tal, pues también lo dice, ¿no? No actúa para cualquiera y bueno, pues yo creo que eso también nos une bastante, ¿no? El que seas un artista comprometido y bueno, pues que no simplemente el arte no es simplemente ganar dinero y limitarte a eso, ¿no? Y estar en esos círculos e ir escalando. Eso es un componente, eso es algo que puede venir o no puede venir, pero en este caso, como digo, pues ella es una artista comprometida y selecta en ese sentido.
2: Pues un gusto teneros aquí a estas dos personas, ¿no? Artistas, artesanos de la vida, artesanos de la vida, compartiendo camino dos arrieiros por aquí, por Pardiñas.

0: como para comprar.
1: Sí. Pero no, sí que queremos que nos contes algo de este libro, que es en realidad de un trabajo man a man, ¿no? Con un jornalista amigo. Mm-hmm. Bueno, conta tú.
0: Sí, bueno, pues a ver, más que un trabajo mano a mano, es el trabajo de alguien vago que no le apetecía hacer de escribir, que soy yo, por supuesto. Entonces, bueno, pues esta persona Sigoro Labarría, que es el periodista que éramos amigos antes de hacerlo del libro, ya habíamos trabajado juntos en la una librería y tal. Y entonces él insiste en que yo, pues las cosas que yo tengo que contar, que tendrían que aparecer. Y luego era muy curioso porque desde, pues yo creo que desde Soseta Río o por ahí, yo ya tocaba como que hacer algo más. Porque al final, pues hay varios libros sobre la temática, también hay luego, aparte de libros, hay otra literatura, ¿no? Pero yo entendí en un momento dado, ya llevaba yo años en la calle, y entendí pues que podía ser el momento efectivamente de aportar algo que quedase ahí, ¿no? Pues en las librerías, en las hemerotecas y tal, un testimonio en papel. Y él, bueno, pues la idea fue que yo, como no iba, como decía antes, no iba a escribir, no me iba a poner a escribir porque salí de la cárcel y no salí con ganas de escribir, de pararme a escribir, ya estuve mucho tiempo parado, entonces lo que quería era movimiento. Y él me propuso hacer unas grabaciones. Yo escribí algunas cosas, sobre todo escribí desde dentro de la cárcel, porque justo cuando habíamos acabado casi todas las grabaciones, nos quedaba no mucho, yo vuelvo a entrar, me revocan la libertad condicional y vuelvo a entrar otra vez a la cárcel, ¿no? Entonces, bueno, pues nos cogió un poco allí en el medio y casi nos jodió de alguna manera el trabajo. Luego, si desde la cárcel continuamos con ello y tal, ¿no? Pues a través de llamadas telefónicas, y al final, bueno, pues ese fue el resultado. Estuvo publicado un par de años en euskera, primero, y se movió bastante. Yo creo que ha gustado bastante en Euskal Herria también, ¿no? Pues por lo que estábamos diciendo antes, porque al final decir Euskal Herria es decir presos políticos también. Es raro quien no ha tenido un familiar, un vecino, etcétera, etcétera, que no ha estado preso y que no ha sufrido la represión policial, ¿no? Entonces, bueno, pues se movió, y luego cuando ya salí yo, esta vez, pues hice la presentación en Herderas, en castellano, en este caso, y bueno, pues eso fue un poco como se fragó la historia, y fue un poco pues como casi todo, ¿no? A veces premeditas las cosas y no te salen bien, y otras veces arrancas con una pequeña idea y empiezas a tirar del hilo y es curioso, ¿no? Pero bueno, fue así en este caso.
1: Bueno, tú eres un contador impresionante, ¿eh? Bueno, fuimos a visitarlo en Saneiro el año pasado, ¿no?
2: Sí, es que sí. A
1: Euskadi, a Stey, y tuvimos una tarde de risas entre tú y Andrés. Saludo a Andrés, si nos escoita. sobre temas carcelarios, que bueno, eso sí que daba para hacer un programa, de humor carcelario.
2: Hay que convidar a Andrés aquí, sí, quedaría para una teleserie. También fue un fin de bien gustoso, también con Pepino, Ernesto y familia, Elvira. La verdad que volvimos cargados de energía de veros, Santi. Bueno, y cargados de chupitos raros de estos que sabían a veneno. Que
0: no te
2: sonó
0: nada, ¿eh?
2: Que eran por ahí. Muy bien, pues bueno, música y continuamos.
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3: Hombre, la verdad es que fue una... Yo pensé que, o sea, cuando entré, pensé que lo iba a llevar mejor. La verdad es que estuve bastante jodido, y la verdad es que también me pilló de improviso un poco por lo que me pasó para entrar, que era algo imprevisto, fue una pelea de estas tontas que surgen, pero estando con libertad condicional, pues la libertad condicional es muy sensible y cualquier cosa que tienes, pues te regresan, ¿no? Y eso la gente que estamos en esa situación lo sabemos. Pero bueno, para mí fue duro, sobre todo porque yo llevaba 9 años en la calle y yo cuando entro esta vez me encuentro en una cárcel completamente diferente. Me encuentro en una cárcel completamente diferente, como era una sociedad diferente a la que entré también, ¿no? Y en mi caso, a ver, tenía algunos aspectos que podían ser más positivos, ¿no? En cuanto a higiene, no sé qué, pero luego me encuentro en una cárcel diferente en la cual ya no me comunico, ya no tiene nada que ver con la cárcel que yo había conocido hacía 9 años atrás. Entonces para mí fue muy duro verme otra vez entre rejas, en ese mundo, en ese submundo que yo tenía... un poco en el plano personal tenía un poco olvidado, porque claro, no puedes ir con la mochila de la cárcel a todos los lados, porque si no al final es un filtro que te jode la vida. Entonces tienes que atar cosas y te ha tocado vivir eso como a otra gente le ha tocado vivir otras penurias, ¿no? Pero al final pues tienes que coger un poco de distancia de ello, y yo estaba en esas. Entonces cuando me reencuentro otra vez con ese submundo y verme otra vez ahí, pues la verdad, me estuve bastante jodido. Y luego también pues porque ya no te comunicabas, porque ahora son las cárceles terapéuticas, ahora son otros perfiles completamente diferentes, ves pues bueno, cosas que antes en mis tiempos no se veían, pues yo que sé, de nuevo denuncias de entre presos, entre compañeros de celda incluso, ¿no? Pues eso, es un poco esta historia que venden ahora en la sociedad, que la policía está en el medio de todo y que está bien visto lo de denunciarse, ¿no? Y bueno, pues este narcisismo que hay de salir en todas las redes, de enseñar el dinero, de enseñar la droga en las redes sociales para que la gente vea que eres... Bueno, pues yo creo que me encontré con eso, ¿no? Que era muy diferente a la época que yo viví, que fue una época de solidaridad, una época donde determinada gente, que la mayoría murieron, porque, por dar un dato, de los presos FIES... antes de cumplir los 40 años murió un 80%. con lo cual, bueno, murió, por decirlo de alguna manera, ¿no? Entonces, bueno, pues te encuentras con algo completamente diferente, con gente que no te comunicas bien, gente que tiene muy, muy asumido, incluso querido, ¿no?, al carcelero de turno dentro de la cárcel. Entonces, para mí, claro, eso fue muy duro, porque al final, aunque tú vuelvas a entrar en la cárcel, estás en ese terreno otra vez y vuelves otra vez pues a denunciar y vuelves otra vez a reclamar lo tuyo. No porque hayas estado en la calle 10 años, vas ahí y eres otra persona. Pues sigues, te reencuentras otra vez con la injusticia y con el abuso. Y bueno, pues la verdad es que tuve suerte, porque yo entré en Castellón, bueno, estuve en Asturias, que fue donde me echaron mano, digamos, y luego me mandaron para Castellón, y conseguí que me mandaran para Euskal Herria, para Gasteiz, para Zaballa, porque estoy empadronado ahí. Y bueno, y ahí ya me cambió un poco la historia. Conseguí tener un lugar ahí, un poco, en un sitio un poco de seguridad, vamos a decir, y salí bien parado, pero claro, en mi cabeza me venía ya otra vez el primer grado, los aislamientos, las cárceles, Puerto Santa María, o etcétera, etcétera, las peores cárceles que fue lo que yo he vivido, ¿no? Entonces, bueno, pues estaba siempre con el temor y con la espada de Damocles de no volver otra vez a esa senda, que es una senda muy fina, es un hilo muy, muy fino. En cualquier momento puedes acabar ahí, por ti, por cosas que ves, porque la cárcel está llena de eso, ¿no? Entonces, en todos los rincones y en todos los momentos. Entonces, bueno, tuve ese miedo y la verdad es que, bueno, era un poco un ensueño, no me creía que volviera, y encima por lo que pasó, ¿no?, que no es algo que se contase con ello. Pero bueno, pues la verdad es que dentro de lo que cabe he salido bien parado, he estado 2 años y medio, no es mucho tiempo para los 20 y pico que estuve, pero no dejan de ser 2 años y medio, y ya te coge con otra edad, no te coge ya con 19 que entré la otra vez, ¿no?, ni con 30 ni con 40, y bueno, pues al final es que, bueno, más que la cárcel en sí, que ya me la conozco porque he echado un poco los dientes allí dentro, ¿no?, pues bueno, la cosa de la incertidumbre, de que en cualquier momento pueden pasar cosas y que pueden pasar cosas pues como me pasaron la otra vez, que son cosas que no las tienes en tu hoja de ruta, son cosas que surgen así, pues porque vives en un mundo de pequeño y un mundo de impunidad y de injusticia, y a veces en contra de tu voluntad acabas dando un golpe en la mesa, ¿no? Y bueno, pues la verdad es que me tuve que retener bastante y proyectarme hacia otros espacios y tal, y bueno, y aquí estamos.
0: Bueno, sí, para gente mayor que non coñece ben o tema carcerario, estás dando datos da xente de FIES, dicer que os FIES pues, son as siglas de fichero de internos de seguimento,
1: especial seguimento,
0: donde había diferentes tipos de FIES, pero los máis, digamos,
1: supuestos conflictivos,
0: intolerables, era xente precisamente que entrou no talego e se rebelou dentro do talego, basicamente. Y que hubo pues incluso colectivos de presos que se pusieron todos en contacto, todas las presiones que tenían colectivos, tal, no sé cuánto. Tú ahí también tomaste una parte importante en esa la respuesta a la persecución que se hacía a los FIES. Es más que nada por poner en contacto, tampoco creo que te pongas a hablar ahora de ese momento.
1: Sí, pero está
0: vamos,
1: en un contexto.
0: Para que separes la diferencia entre un momento y otro. 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
1: Qué hermosura. Continuamos con esta conversa. O segundo día en directo en Radio Pardiñas. 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
2: 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Yo había escrito algunas cosas más, pero en la cárcel al final pues todo se pierde o haces cosas que regalas o también te regalan y se suele perder mucho. Pero en un momento dado, cuando salí la otra vez, pues me puse a mirar entre todos los papeles que tenía y saqué algunas cosas que escribí en su momento, ¿no? Y algo también lo escribí en la cárcel. Y además, bueno, mira, quiero aprovechar también porque ya que estamos aquí con Edu, yo quería aprovechar pues a ver si se pueden traducir estos textos al galego. Y bueno, y que también funcionen por aquí con otras músicas o con lo que...
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2: 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Y bueno, y pues el cariño que yo tengo a esta tierra, y la verdad es que tengo aquí. Yo he acabado en Euskal Herria, pero digo en el libro, podía haber acabado Galicia, porque mis centros mentales y de pasión y de corazón y de todo, pues los tengo aquí. Y incluso yo aquí tenía bastantes más amigos cuando estaba incluso preso, porque al final en Euskal Herria pues hay muchos presos, no sé qué, pero yo a mí siempre se me arropó mucho desde Galiza y bueno, pues la verdad ya conociste también a mi excompañera que estuvo aquí mucho tiempo, que se le abrieron todas las puertas y más para que llevase una vida fácil, para que pudiese venir a comunicar y muchas otras cuestiones que a veces no están en la política ni en la ideología, que son necesidades que se tienen allí dentro, ¿no? Con los familiares, etcétera. Y yo, bueno, pues estoy muy agradecido y tuve la oportunidad de empaparme también de un poco de la cultura de aquí y del pensamiento de aquí y de autores de aquí también y la verdad es que, bueno, pues es un poco mi verdadera tierra, porque yo soy de León, nací en León y tengo mis recuerdos en León, pero luego, no sé, ¿no? Euskal Herria en este caso y Galiza, pues son, como digo antes, ha sido un poco mis referentes.
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0: A veces, solo a veces, camino por las calles como buscando un algo que me reconcilie con el mundo y me haga ver que no he muerto del todo. A veces, en la noche, contemplo sonrisas que se reflejan en los charcos junto a las aceras, pero tan solo distingo en ellas vestigios olvidados de lo que en otro tiempo yo fui. Y ya no estoy seguro de querer retornar hacia el esperpento o seguir muriendo, muriendo, muriendo.
1: ¡Muriendo! ¡Muriendo! ¡Muriendo!
0: Retazos de las almas muertas. Ahora es la hora y la hora es ahora. Es el eterno momento donde nuestras miradas se cruzan. Cruel destello, insoportable, es la danza de las almas muertas, en donde los gritos no perecen ni huyen ni se atenúan. Están tintados en tus paredes, en tus muros, con sangre esbozados, con mierda seca, con vísceras, permanecen recluidos en tus cárceles. A la memoria de la gran Rampova. En un cuarto oscuro con él me rocé y entre tinieblas lo reinventé. Saliendo, vi su figura y me horroricé. Olvidé su ternura y eché a correr. Ya en la lejanía le observé otra vez. Mi estereotipo, que es mi obsesión, entró de pronto en colisión. Y un ser deforme me mira con deseo a ser el objeto de su pasión. ¿Quién decide que es guapo o feo se olvida del dolor que produce la tiranía de sentirse en exclusión? Volví hacia él, raro impulso en mí. Le besé en los labios y un golpe sentí. Nos estaban golpeando, qué irracional, con objetos contundentes entrando a matar. De los dos, yo sobreviví para poderlo contar. Voy buscando tu fantasma por las calles destrozadas. Entreveo tu silueta volando de rama en rama. Escúchame, amor sin nombre, para ti es mi cantar. Muy bajito, como un beso sensorial, y en las lunas de la noche son tus pasos de cristal.

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Bandadas de pájaros mutilados luchan, pero el viento no se agita ni se escucha el suave aleteo de nada que no sea el recuerdo. Algún día el reloj era otra cosa. Tic-tac, tic-tac, la esperanza, el amor, tic-tac, tic-tac, la noche mágica, el momento presente, la frescura. Fue justo antes de morir que lo supe. Vi claro que esta era una contienda entre cadáveres. Yo ya había sido abatido hace años por vosotros, los justos. Pero vosotros no solo estabais muertos, sino pareciera que nunca hubieseis estado vivos y allí seguíais agonizando a mi lado.

0: Pois pues aí estaba guapo o tema con Hei, do maestro Sohai de sí. 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
1: Que, por certo, non era do 2000 este tema.
0: 2008.
1: 2008. Sí, o sí. Que era de 2000 é cando se forma o grupo de Hora Zulu.
0: Sí.
1: Pois sí, pues a ver.
0: Este tema, logo querrán.
1: Sí, querrán, porque creo que antes dije querrían. Bueno, ah, en
0: se
1: fin.
0: Entendeuse.
1: Eso, teño a cabeza noutro lugar a veces.
0: Son cousas do directo.
1: Tamén, tamén. Pois seguimos. E seguimos agora... Pois con máis rap metal. Estamos aquí en Radio Filispín, en Rúa Sonora
0: 102.3.
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0: brutal. 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
1: De comezos dos 90, sí.
0: Mediáticamente, por precisamente denunciar, ¿no? A brutalidad
1: policial, sí.
0: Sí, sí. Pues seguimos. 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Nesta mezcla que fusiona rap metal, non? 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
2: Irán ha anunciado la reanudación de las negociaciones con Omán en torno a la gestión del tránsito marítimo en el Estrecho de Hormuz. Esto se produce a pesar de la

0: a 5 periodistas que murieron en un ataque israelí ocurrido hace un año. El 25 de agosto de 2025, Israel bombardeó el hospital Nasser y mató al menos a 20 personas, incluidos 5 periodistas que trabajaban para las agencias de noticias Reuters y Associated Press y la cadena Al Jazeera, entre otros medios de comunicación. La jefa de redacción de Reuters, Alessandra Galloni, y la editora ejecutiva de Associated Press, Julie Pace, emitieron el martes una declaración conjunta que dice: "Instamos nuevamente al gobierno de Israel a que explique las muertes de estos periodistas y tome las medidas necesarias para proteger a quienes cubren el conflicto. Seguiremos buscando respuestas, exigiendo rendición de cuentas y solicitando acceso a Gaza para brindar apoyo a nuestros colegas que han estado cubriendo la guerra durante casi 3 años. Los 5 periodistas que Israel mató hace un año son el periodista de Reuters, Hussam al-Masri, quien murió mientras realizaba una transmisión en vivo desde el hospital, Mariam Abu Daga, quien trabajaba como periodista independiente para Associated Press y otros medios, Mohamed Salama, quien trabajaba para Al Jazeera, Moaz Abu Taha, quien trabajaba como periodista independiente para varios medios de comunicación, y Ahmed Abu Aziz. Estas fueron las palabras expresadas por el hermano del periodista de Reuters, Hussam al-Masri.
1: No eran números, sino vidas que se desarrollaban entre nosotros. Cada uno de ellos tenía un sueño, una esperanza, un hogar, hijos y una esposa. Ellos estaban viviendo sus vidas, pero la ocupación israelí los atacó por el simple hecho de representar la voz de la verdad, y eran el símbolo mismo de esta verdad.
0: En la zona ocupada por Israel de Jerusalén Oriental, las fuerzas armadas israelíes irrumpieron el martes en el centro de entrenamiento de Calandia, una importante instalación de la Agencia de Naciones Unidas para la Población Refugiada de Palestina, UNRWA, situada en el barrio de Kafr Aqab. Los soldados israelíes obligaron a todo el personal de la UNRWA a abandonar las instalaciones y les ordenaron no regresar. La gobernación de Jerusalén informó que 5 palestinos resultaron heridos por disparos israelíes cerca del recinto del centro de entrenamiento de Calandia. Estas fueron las palabras expresadas por el portavoz de la ONU, Stefan Dujarric.
2: Today's actions are the fifth instance of unauthorized entry.
1: La irrupción de hoy constituye la quinta entrada no autorizada al centro por parte de las autoridades israelíes desde mayo de este año, y se produce tras otras violaciones e interferencias inaceptables a la inmunidad de las instalaciones de la UNRWA en la zona ocupada por Israel de Jerusalén Oriental, incluida la toma de control y demolición del complejo en Sheikh Jarrah, además de los cortes al suministro de agua y electricidad de muchas otras instalaciones de la UNRWA.
0: En los territorios ocupados de Cisjordania, el legislador israelí de extrema derecha Zvi Sukot ingresó el martes a la aldea palestina de Madama, escoltado por soldados, y destruyó un monumento de piedra caliza con un mazo. Las imágenes de video verificado por el periódico The New York Times muestran al menos a 2 soldados parados cerca de Sukkot sin intervenir mientras el legislador destruye el monumento. Estados Unidos retiró el lunes a Siria de la lista de estados patrocinadores del terrorismo, una medida que constituye la eliminación de lo que el gobierno sirio considera el último gran obstáculo para las inversiones internacionales. Siria había estado incluida en la lista desde 1979 después de que Washington acusara al gobierno de Hafez al-Assad de respaldar a grupos armados. La designación como estado patrocinador del terrorismo se mantuvo durante el mandato de su hijo Bashar al-Assad, quien fue derrocado en diciembre de 2024 por rebeldes liderados por Ahmed al-Sharaa, el actual presidente de Siria. Cuba, Irán y Corea del Norte permanecen en la lista de estados patrocinadores del terrorismo de Estados Unidos. En Estados Unidos, los medios de comunicación han informado que el director de la CIA, John Ratcliffe, ha realizado un viaje no anunciado a Moscú luego de que los registros de vuelo mostraran a un avión militar estadounidense aterrizando en la capital rusa. Asimismo, una caravana de diplomáticos estadounidenses fue vista en Moscú. El presunto viaje del director de la CIA se produce tras el fracaso de las conversaciones mediadas por Estados Unidos para poner fin a la guerra en Ucrania, aunque Rusia liberó este mes a un exinfante de marina estadounidense que había tenido bajo su custodia durante casi 4 años. En respuesta a los aranceles del presidente Trump, el martes Canadá duplicó del 25% al 50% los aranceles sobre el acero y el aluminio de Estados Unidos. Asimismo, Canadá anunció aranceles que van del 15% al 50% sobre otros 700 productos. Estados Unidos aplicó aranceles del 50% a importaciones procedentes de Canadá por un valor de 20 mil millones de dólares. Esto se produce al tiempo que el

0: presidente Trump dijo en redes sociales que está considerando seriamente cambiar el nombre del lago Ontario al lago Estados Unidos. En la ciudad de Nueva York, una coalición de comunidades religiosas condenó el martes la visita que realizará el sábado un destacado líder nacionalista hindú de la India al pabellón deportivo Madison Square Garden. Mohan Bhagwat es el jefe de Rashtriya Swayamsevak Sangh, RSS, una organización paramilitar de extrema derecha que tiene vínculos estrechos con el partido del primer ministro Narendra Modi, el Partido Popular Indio. El primer ministro indio es miembro de dicha organización y el acto de Bhagwat en Nueva York marca el comienzo de una gira mundial de conferencias para conmemorar el centenario de RSS. A principios de 2026, la Comisión de Estados Unidos para la Libertad Religiosa Internacional recomendó al gobierno estadounidense imponer sanciones a RSS por su responsabilidad y permisividad con los ataques que sufren las minorías religiosas, incluidos musulmanes y cristianos. Estas fueron las palabras expresadas por Brad Lander, el candidato del Partido Demócrata para representar al 10º Distrito Congresual de Nueva York en el Congreso de Estados Unidos.
1: This event harkens back to that 1939 Nazi rally.
2: Este evento nos remonta al acto político nazi que se celebró en 1939 en el Madison Square Garden, donde había pancartas con esvásticas y decenas de miles de personas exaltando consignas de odio étnico y religioso y de violencia, similares a los que proponen Mohan Bhagwat y RSS. Y el Madison Square Garden dijo que no volvería a hacer algo así, que no volvería a organizar más actos intolerantes y llenos de odio. El Madison Square Garden no debería albergar este evento.
1: It should not host this one.
0: El Servicio de Inmigración y Control de Aduanas de Estados Unidos detuvo a casi 50.000 personas en julio, lo que constituye la cifra de detenciones más alta desde que el presidente Trump regresó a la presidencia del país. El Servicio de Inmigración ha dependido cada vez más de la colaboración de las fuerzas del orden estatales y locales para arrestar a un mayor número de inmigrantes en los controles de tránsito. Esta colaboración de las fuerzas del orden se ha vuelto clave para la campaña de deportaciones en masa de Trump. Una legislación de Nueva York que prohíbe a las fuerzas del orden estatales y locales cooperar con el Servicio de Inmigración y Control de Aduanas, ICE por sus siglas en inglés, entró en vigor el martes. La Ley Policías Locales Delitos Locales pone fin a los acuerdos que permitían colaborar con el ICE, lo que podría generar una posible batalla legal con los condados de Nueva York que aún no se han comprometido a cumplir con el estatuto. Estas fueron las palabras expresadas por la gobernadora de Nueva York, Kathy Hochul.
3: ICE's dangerous and aggressive tactics.
4: Las peligrosas y agresivas tácticas del ICE para hacer cumplir las leyes migratorias civiles, una vez más, lo digo bien claro, para hacer cumplir las leyes civiles de inmigración, lo único que hacen es seguir generando miedo en nuestras calles. Y nuestros policías locales no serán parte de eso porque sometemos a nuestra policía a un estándar más alto. Ellos mantienen un estándar más alto.
3: They hold themselves to a higher standard.
0: Según se informa, 6 inmigrantes que Estados Unidos deportó la semana pasada a Liberia se resistieron a bajar del avión y en su lugar fueron enviados a Guinea Ecuatorial. El gobierno de Trump ha ampliado en secreto estos acuerdos de tercer país en virtud de los cuales ha deportado a miles de inmigrantes a decenas de países con los que no tienen vínculos. Según la cadena NBC News, los inmigrantes que se negaron a bajar del avión en Liberia eran 4 hombres oriundos de Cuba, 1 de Brasil y una mujer de Camerún, a quienes les dijeron que serían devueltos a Estados Unidos, pero en su lugar fueron trasladados a la ciudad de Malabo, en Guinea Ecuatorial. En el estado de Texas, un juez federal ordenó el martes la liberación de un segundo testigo clave en la muerte de Lorenzo Salgado Araujo, un padre de familia mexicano de 52 años que fue baleado por un agente del Servicio de Inmigración de Estados Unidos, ICE por sus siglas en inglés, durante un control de tránsito el 7 de julio en la ciudad de Houston. Daniel Tirado Pantoja era uno de los 3 pasajeros de la camioneta que conducía Salgado Araujo la mañana en que ocurrió el tiroteo mortal. El tercer pasajero era Víctor Salgado, hermano menor de Salgado Araujo, quien aún permanece bajo custodia del Servicio de Inmigración casi 2 meses después del incidente. Tirado Pantoja debe ser liberado en un plazo de 48 horas. Esto se produce al tiempo que aún no se ha revelado la identidad de los agentes de inmigración involucrados en la muerte de Araujo. 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El nuevo presidente de Colombia, el derechista Abelardo de la Espriella, se ha comprometido a deportar del país a miles de inmigrantes, principalmente venezolanos. Según la ONU, alrededor de 2,8 millones de venezolanos viven actualmente en Colombia. Estas fueron las palabras expresadas por de la Espriella el martes.
5: La orden a migración es clara y ahorita lo llamamos encelada. Que empiecen los operativos coordinados con la policía de Barranquilla para dar con los inmigrantes ilegales, primero, los que están cometiendo delitos. Segundo, los que no tienen regularizada su situación. Y en el término de la distancia tendrán que ser deportados.
0: Un juez federal ha impedido temporalmente que el estado de Ohio exija a los residentes presentar documentación que acredite su ciudadanía al registrarse para votar en una oficina de vehículos motorizados. La decisión supone un nuevo revés legal para los intentos de los aliados de Trump de imponer requisitos electorales más estrictos en estados clave de cara a las elecciones de mitad de mandato que se celebrarán en noviembre. Esto se produce al tiempo que una jueza federal del estado de Massachusetts determinó el martes que el gobierno de Trump violó una orden judicial al acordar nuevas regulaciones con el Servicio Postal de Estados Unidos que reformarían la votación por correo en todo el país si llegan a aplicarse. El fallo impide por el momento que las medidas entren en vigor y se produce en respuesta a una moción presentada por la delegación en Massachusetts de la organización Liga de Mujeres Votantes y luego de que la Corte Suprema de Estados Unidos emitiera el lunes un fallo que permite a Trump implementar su orden ejecutiva destinada a restringir el voto por correo. El líder de la minoría demócrata en la Cámara de Representantes de Estados Unidos, el congresista de Nueva York, Hakeem Jeffries, arremetió contra quienes criticaron su reunión con Jared Kushner, enviado y yerno de Trump. Al respecto, Jeffries escribió en la red social X: «Nadie del cártel de Trump tendrá un pase libre». El periódico The New York Times informa que la reunión fue organizada por un amigo en común de Jeffries y Kushner y tuvo como objetivo encontrar posibles puntos de coincidencia en caso de que los demócratas recuperen el control de una o ambas cámaras del Congreso en las elecciones de mitad de mandato de noviembre. La noticia de la reunión provocó nuevos llamados a que Hakeem Jeffries renuncie a su función de liderazgo como principal miembro demócrata de la Cámara de Representantes. Tommy Vitor, un ex asesor del presidente Barack Obama, escribió: «Jared Kushner no ocupa ningún cargo real en el gobierno. Simplemente utiliza sus conexiones familiares para conseguir dinero de autócratas del Golfo y financiar acuerdos corruptos. El congresista Jeffries solo debería trabajar con él para exigirle la entrega de documentos y citarlo a comparecencia». En Carolina del Sur, Darlene Graham ganó el martes la segunda vuelta de las primarias republicanas para el escaño en el Senado de Estados Unidos, que dejó vacante a su hermano, el fallecido senador republicano Lindsey Graham. Darlene Graham, respaldada por el presidente Trump y sin experiencia previa en cargos públicos, se impuso con el 52% de los votos frente al 48% de su rival, el congresista Ralph Norman. Un juez federal rechazó el martes el pedido de Ghislaine Maxwell para que se revoque su condena por trata de personas con fines de explotación sexual y su sentencia de 20 años de prisión y calificó los argumentos de la exnovia y cómplice del fallecido agresor sexual convicto Jeffrey Epstein como demostrablemente infundados. El juez sostuvo que Maxwell, al actuar como la mujer a cargo de las diversas residencias de Epstein, impuso un entorno en el que los empleados sabían que debían guardar silencio. El magistrado afirmó que las tácticas en las que ella y Epstein se basaron fueron las mismas que suelen usar los depredadores de menores y que la propia Maxwell participó en los abusos. En el estado de Pensilvania, dos personas no vacunadas han muerto a causa del sarampión. Se trata de las primeras muertes por sarampión registradas en Estados Unidos este año. En 2026 se han notificado más casos de sarampión que en cualquier otro año desde que se declaró la eliminación del virus en 2000. Estas fueron las palabras expresadas por el gobernador de Pensilvania, George Shapiro.
2: So far this year, en lo que va de este año, se han confirmado 393 casos de sarampión en Pensilvania. Este es el número más alto de casos de sarampión desde 1992. En casi el 20% de esos casos, los pacientes han tenido que ser hospitalizados.
6: Of those cases have resulted in someone being hospitalized.
0: La cadena de noticias CNN informa que miembros de un equipo especializado para responder a desastres naturales y otras emergencias en parques nacionales de Estados Unidos han sido enviados a Washington D.C. para trabajar en los proyectos favoritos del presidente Trump, entre ellos el estanque reflectante del Monumento a Lincoln, la renovación de fuentes y la retirada de escombros en el campo de golf de East Potomac. Los funcionarios también están elaborando informes de estado muy detallados para el secretario del Interior, Doug Burgum. Un empleado de larga trayectoria del Servicio de Parques, que habló con CNN, bajo condición de anonimato, dijo al respecto: «Los políticos siempre quieren saber hasta el más mínimo detalle y siempre se trata de la puntualidad. ¿Llegará a tiempo?». El énfasis en los proyectos de embellecimiento impulsados por Trump se produce en un momento en que el oeste de Estados Unidos enfrenta la mayor cantidad de incendios forestales en una década y una crisis hídrica que afecta a varios estados. La legendaria cantautora y superestrella de la música country Dolly Parton falleció el martes en la ciudad de Nashville, estado de Tennessee, rodeada de sus seres queridos. Parton tenía 80 años y, según se informa, había estado luchando contra el cáncer. La noticia de la muerte de Dolly Parton provocó homenajes en todo el mundo en reconocimiento a un legado musical que se extendió durante varias décadas. Durante su trayectoria, Parton ganó varios premios Grammy y muchos otros galardones. La artista también protagonizó, junto a Lily Tomlin y Jane Fonda, la película de 1980 Cómo eliminar a su jefe. Durante un reencuentro con sus compañeras de reparto en 2006, Parton hizo una versión improvisada de su exitosa canción de la película. Dolly Parton también es recordada por su defensa de la clase trabajadora, la alfabetización infantil, la educación, el acceso a la atención sanitaria y los derechos de las personas LGBTQ y de las mujeres, así como por su compromiso con la filantropía. Parton creó la Biblioteca de la Imaginación, un programa inspirado en la incapacidad de su padre para leer y escribir. Durante las últimas 3 décadas, la biblioteca ha regalado más de 300 millones de libros a niños y niñas. Parton creció en condiciones de pobreza extrema en una zona rural de Tennessee denominada Grandes Montañas Humeantes y se convirtió en una de las artistas más influyentes en la historia de Estados Unidos. Estas fueron las palabras expresadas por Dolly Parton cuando fue incluida en el Salón de la Fama de los Compositores en 2001. I do know that I'm so honored and so proud to be here, and I've been writing songs.
4: Sé que me siento muy honrada y muy orgullosa de estar aquí. He compuesto canciones toda mi vida, y esto es muchísimo mejor que estar de pie en la colina, sobre el granero, cantándoles a las vacas, a las gallinas y a los cerdos, practicando todas las canciones nuevas. Practicing all the new songs.
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4: E. Aunga, E 51 minutos.
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0: ¿Qué es lo que hemos intentado hacer? Pues trasladar el bilingüismo cordial que hay en la calle a las aulas. ¿Y cómo hacemos esto? En primer lugar,
1: pues nos pegan.
0: En clase se decide si se enseña a leer y escribir en español o en gallego.
1: Nos pegan.
2: ¿Ha dicho usted que en su época los casos como el que está ocurriendo ahora no ocurrían en su época?
3: No. Y cuando alguien lo...

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4: 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Y dice que tiene una vida muy, muy dura porque tiene que levantarse a las 2:30 de la mañana y tiene una jornada maratoniana que comienza yendo a la lonja de Coruña y llevando después el género al mercado de la ciudad naval, Ferrol, donde trabaja hasta las 2:30. Luego aún le queda hacer encargas, ver lo que hay que pedir y esto pues le costó sobre todo cuando tuvo que conciliar su trabajo con la crianza de su hijo. Tiene 5 empleados a su cargo y Rocío explica que intenta traer lo más variado posible para todos los bolsillos y destaca que su fuerte es que la gente se lleve todo sin espinas, limpio y ponérselo fácil, como ocurre con sus lomos de merluza fileteados o los bacaladitos. Y luego, bueno, decir que no es la única empresa que comercializa estos peixes. Porque eu coñezo, por exemplo, a Esperanza, que tamén ten un posto de traballo na lonxa, co seu marido, é moi pequeniño, pero a calidade e o trato é moi bo tamén. E sobre pescados Loureiras, podemos decir que lleva la pesca artesana de la lonja a la casa de los particulares. Y se preocupan mucho de cada detalle, como por ejemplo sacar las escamas, las agallas y fijarse en la transparencia ocular, que son los detalles que dejan constancia de que el producto es caro. Preparan el pescado y se puede escoger si se quiere limpio y entero, en filetes, en rodajas, descabezado, sin cola. En fin, un trabajo muy cansado, yo diría, porque tienen sobre todo que madrugar mucho y no saber con seguridad cuánta gente te va a hacer un pedido. Es un trabajo estresante, yo diría. ¿Y qué más se puede contar? Que la tecnología ha sido clave para cambiar el modelo de negocio, porque ahora reciben pedidos por medio de la web. Y primero comenzaron con clientes grandes de restauración y alimentación, y después fueron ampliando al público. Pero con la pandemia abrieron el servicio a domicilio para poder continuar abasteciendo a sus clientes. Entonces comenzaron con un grupo de difusión en WhatsApp. A través del grupo comparten una lista de los pescados y ellos hacen unos pedidos. Después tardan en llegar a la casa del cliente entre 24 y 48 horas. Y lo que más se demanda últimamente es el pescado azul, como por ejemplo la caballa, el jurero, la sardina, el boquerón, el bonito, la albacora, que yo no sabía lo que era, pero bueno, me dijeron que es pescado azul. Y luego también salmón, bacalao, calamar, e incluso pues marisco, congelado fresco, como almejas, nécoras o cigalas, respetando siempre las tallas mínimas. En definitiva, en Pescados Loureda se apuesta por la calidad, la sostenibilidad y por una mejor alimentación y salud.
0: Pues muchas gracias, Maribel, por la información que nos achegaches, tanto a nos como a toda a xente que nos este a escoitar. 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
1: Buenos días a todos. Os voy a hablar de dos estrenos deste fin de semana, como son La Odisea, de Christopher Nolan, y Posesión Infernal en Llamas. La Odisea, de Christopher Nolan, es el director de obras muy aclamadas, como son Origen, Interestelar, entre otros blockbusters. La crítica lo aclama como una obra maestra y joya visual. Decir que en páginas como Film Affinity, con 45 críticas positivas frente a 5 neutras, o Rotten Tomatoes le da la puntuación más alta de la carrera de Nolan. Bueno, el argumento es como en los textos de Homero, la epopeya mitológica que sigue la historia de Odiseo y su largo viaje a casa de 10 años de duración tras la guerra de Troya a su tierra Ítaca. Tiene actores muy conocidos como Matt Damon, que hace de Odiseo, Tom Holland como su hijo Telémaco, Anne Hathaway como su mujer Penélope, Zendaya como la diosa Atenea. Decir que la obra, por lo que se habló, no es fiel totalmente a los textos de Homero, es una versión propia del director. Y bueno, yo no me la voy a perder, desde luego. Las críticas estaban muy buenas y yo creo que va a ser un éxito rotundo. Quería hablaros también, para variar un poco de género, de Posesión Infernal en Llamas, una película de terror con toques de gore que narra la historia de una mujer que busca consuelo tras la pérdida de su esposo junto a la familia de él en su aislada casa familiar. Pero cuando uno tras otro empiezan a quedar poseídos, la reunión se convierte en un reencuentro familiar sacado del infierno. Tiene bastante buena iniciación de críticas. Tiene relación también con la trilogía de Posesión Infernal de Sam Raimi, que fue el precursor de este estilo de filmes en los años 80. Y por último, os quería decir el fracaso que tuvo Vaiana, que yo tuve la oportunidad de ver esta semana. Y bueno, fue un fracaso. En páginas como Sensacine se dice que frente a los 250 millones de dólares de presupuesto y 120 millones de gastos en promoción, se habla de que la película puede acarrear pérdidas millonarias para Disney de 100 millones de dólares. Bueno, para mi gusto es muy infantilizada y demasiado artificial. Hay mucho uso del CGI, imágenes generadas por computadora. Y las actuaciones no me parecieron muy convincentes, ni la de Dwayne Johnson ni la de Catherine Lagaya, que me parecieron muy sobreactuadas. Mi puntuación es un 5. Bueno. Y el argumento, bueno, es como la película de animación, que Vaiana responde a la llamada del océano, por primera vez viaja más allá del arrecife de su isla de Motunui con el semidios Maui en un viaje inolvidable para devolver la prosperidad a su pueblo. Esta es mi valoración de Vaiana y un poco pues los estrenos que hay este fin de semana.
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0: continuación, Maribel vai nos falar do Acordo de Gibraltar.
1: Pois é un acordo esperado por moitísima xente. Al fin, dende o 15 de xullo, máis de 15.000 trabajadores se cruzaban la verja, que llevaba aí ya 300 años. No, la verja llevaba... ¿Cuánto?
2: 190.
0: Un tempo, non? Un tempo.
1: Bueno, el caso es que llevaba mucho tiempo ahí, la verdad. Y el ministro José Manuel Álvarez, que es el ministro de Asuntos Exteriores, Unión Europea y Cooperación en España, asistió en Bruselas a la firma del histórico acuerdo entre la Unión Europea y el Reino Unido. El acuerdo, además, cierra el último capítulo pendiente del Brexit y permite profundizar aún más las relaciones bilaterales de España con un socio europeo clave y aliado en la OTAN, como es el Reino Unido. Se da un salto adelante en términos de estabilidad y de prosperidad en la vida de 300.000 andaluces del campo de Gibraltar, según asegura el ministro tras la ceremonia de la firma. Y esta es la caída del último muro de Europa Occidental. Esta verja afectaba a muchísimos automóviles que tenían que mostrar su DNI, su pasaporte, y ahora esto solo lo tendrán que hacer en aeropuertos y aduanas. Ah, Gibraltar. No, no sé qué más. Bueno, que también el ministro ha agradecido muy especialmente a Juan Franco, al alcalde de la línea, el municipio que más habría sufrido si no se hubiera logrado el acuerdo. Y también le dieron una condecoración al comisario Marcos Efcovic con la Orden del Mérito Civil, una de las más altas distinciones que concede nuestro país en reconocimiento a los servicios excepcionales prestados.

0: Almería. ¿Cando caerá, Sergio?
1: Gracias, Suso. Sí, el fuego en Almería queda estabilizado y los afectados vuelven a sus viviendas. La cifra de fallecidos se eleva a 13 con 10 denuncias por desaparición. El número de fallecidos en el incendio desatado el pasado jueves en Los Gallardos, Almería, ascendió a 13 con el fallecimiento de una mujer de 93 años que se encontraba hospitalizada y presentaba patologías previas. El fuego quedó estabilizado este domingo tras calcinar 7.000 hectáreas de terreno dentro de un perímetro de 40 kilómetros. Las 1.000 personas que aún permanecen desalojadas y se alojaban en segundas residencias, hoteles y casas de particulares pudieron empezar a regresar a sus hogares de forma paulatina. El presidente de la Junta de Andalucía, Juan Manuel Moreno, explicó que un imponente dispositivo de rastreo integrado por un centenar de efectivos continuó con las batidas en las zonas afectadas para finalizar completamente la búsqueda de posibles víctimas, aunque indicó que la mayor esperanza es que no aparezcan ya más fallecidos. Moreno se mostró en todo caso muy prudente, a la espera de que concluyan las labores de exploración de las viviendas afectadas por las llamas para determinar las cifras definitivas. En ese equipo de rastreo participan miembros del Grupo de Emergencias de Andalucía, de la Unidad Militar de Emergencia y de la Guardia Civil. Los especialistas trabajan sobre el terreno para consolidar las líneas de defensa y evitar que posibles reactivaciones pongan en peligro el perímetro establecido. Hasta ayer constaban 10 denuncias ante la Guardia Civil por desaparición, mientras que sigue pendiente la identificación de los fallecidos. Una vez obtenido el perfil genético de cada uno, tendrá que ser comparado con el de sus posibles familiares. 4 personas permanecen ingresadas en la unidad de grandes quemados del Hospital Universitario Virgen del Rocío de Sevilla. Todas ellas se encuentran estables, aunque dentro de la gravedad. Las causas del incendio están bajo investigación judicial. El origen se localizó en un primer momento en un cable desprendido de un tendido eléctrico próximo a un restaurante abandonado. La compañía Endesa manifestó que el cable señalado pertenecía a una instalación privada y abandonada, ajena a la red de distribución, y que carecía de tensión desde hace años. Ayer el Gobierno de Aragón envió un mensaje a los municipios de Peñarroya y Trastavins, Fuentespalda, Ráfales y Monroyo, en la provincia de Teruel, para recomendar a la ciudadanía que permanezca en lugar seguro ante el incendio declarado este domingo.
0: 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Tamén dar gracias a todos os forzos e corpos de seguridade do Estado, como son os bombeiros, a UME, a Policía Local, Nacional, Guardia Civil, tamén como non os sanitarios. 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Quedades con as Tanxugueiras e Valeria Castro, hoxe, mañá e sempre.

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0: Muy buenas tardes. Buenas tardes, Eva.
1: Muy buenas tardes, rapazas. ¿Qué tal?
0: Bueno, después de unos días sin ir por aquí, que se estuvo repitiendo un programa, justamente de otra persona, de otra mujer que inauguraba una exposición. Vaya a ser que toca que este mes falar de pintura, ¿no? Qué gusto, ¿no?
1: Pues muy bien.
0: ¿Verdad?
1: No, ahí no tenemos ningún problema, claro, en tratar este tema y otros.
0: Claro que sí. Además, estamos a falar con mujeres muy novas, con mujeres que son a esperanza da sociedade, ¿no? ¿Verdad que sí?
1: Sí, totalmente.
0: 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Bueno, temos tres mulleres. Solo cree que vai a falar unha, pero bueno, as outras dúas a ver que pasa, non?
1: É o malo de vir aquí a acompañarnos.
0: 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Minhas primas, poden entrar? Poden estar, claro, elas non saben o truco disto, non? Bueno, moi benvidas. 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Bueno, cantas cousas pasaron estos días, non? E ademais vimos a facer un programa, falar de pintura, en medio das festas de Ferrol.
1: Sí.
0: A nosa Semana Grande.
1: A Semana, ¿no?, Grande. Semana. Sobre todo hoxe que temos, bueno, concerto en Canido.
0: O grupo de rock, bueno, está Ferrol a tope, ¿no? As festas, concerto en Canido, o Pantin Classic, bueno, non damos abasto, ¿no? 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
0: 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Entonces, bueno, chegamos cando podemos chegar, ¿verdad que sí, Sonia? Boas tardes.
2: Boas tardes. ¿Qué tal?
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0: Claro, hai que dar un rodeo para chegar aquí, o sea,
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0: 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No que vosotros vos sintades máis cómodas. 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
0: 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Bueno, decir que Carmen Alberto Rodríguez e que a convidamos porque ten outro día fomos a inauguración dunha exposición, a verdade que moi bonita, moi bonita. 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
0: 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Ali fun a ver os teus cuadros, pero isto é diferente. Isto é diferente. Eu creo que se ve moito máis a tua personalidade aquí. Bueno, vamos a empezar. ¿Por qué te dedicas a esto de la pintura, Carmen?
5: Pues a ver, realmente yo el mundo de la pintura lo descubrí bastante pequeña y fue un poco, también un poco el empuje que me dio mi familia en general. Porque yo, o sea, lo típico de niña pequeña que te gusta pintar y que vas pintando por todas partes, pero lo mío ya era como algo un poco más exagerado y entonces mis padres dijeron pues... vamos a apoyar a esta pequeñaja y vamos a impulsarla un poco. Y entonces, a partir de ese momento ya, pues, el mundo de los colores y las texturas, pues, ya fue empezando un poco más, de forma más abundante, ¿no? Y también porque la pintura me parece que es una de las mayores expresiones que puede haber y que se transmite visualmente, ¿no? Que choca. Que a primera vista te llama la atención algo y ya expresas algo. Igual que la arquitectura, que antes lo hablaban aquí mis primas que son arquitectas, y la arquitectura también te cuestiona un poco cómo te sientes en poder plasmar, ¿no? Y parece que es un lenguaje que no se puede perder, sobre todo... O sea, yo es verdad que lo he mamado también desde pequeña por parte de familia, pero... las texturas que se pueden crear con los pinceles, con las espátulas,
0: es
5: los
0: verdad.
5: Colores, un poco así.
0: Sí, es verdad. Bueno, ellas pensaban que non iban a falar, pero además, sabendo que sodes arquitectas, pois vamos. Bueno, sabendo que sodes dunha familia moi especial, non? Porque nos teus apellidos non figura ese apelido, non? Porque Alberto Rodríguez, non? Entón, podría ser cualquiera, pero si seguimos indagando nos teus apelidos, aparece Ucha, non? Aparece Ucha. E Ucha, Ucha en Ferrol, eu creo que é un noso arquitecto, non? É un noso arquitecto. Outro día decía unha persona que tamén é do mundo da arte, Hanna, que recientemente vive aquí, que vive nunha casa de puedo conseguir vivir nunha casa de Ucha, do vosso.
6: Suerte.
0: Sí, do vosso bisavó.
6: Sí. Sí.
0: Do vosso bisavó, ¿no? Pois claro que é un lujo. É un lujo.
6: Sí.
0: Bueno, a mí me encanta, mira, me gusta moito, por exemplo, ir a comer ou a cenar a Casa López, porque de alguna forma estamos, ¿no?, nese mundo, ¿no?
6: Sí.
0: No mundo de Ucha, ¿no? Bueno, comenzache nese mundo, Carmen, E como decidiche enfocalo eso profesionalmente? Porque claro, me dis que tuas primas son arquitectas. Pero tú non decidiche ir pola arquitectura, fuche por outro lado, pola pintura. E como se forma un en pintura? Onde estudia?
5: Pois, a ver, realmente yo, es verdad que de forma inocente pues me fui lanzando en este mundo, pero yo veía, es verdad que veía pues a mis padres un poco agobiados, entre comillas, de que iba a vivir esta niña, ¿no? Uh-huh. Pero es verdad que su apoyo estuvo ahí siempre, y entonces fue cuando yo estuve recibiendo clases de pintura, como yo llamaba, por parte de Eva Liberal, una acuarelista.
0: Y entonces, ¿pinturera o acuarelista, no? ¿Cómo se define la...?
5: Sí, sí. Y entonces ella fue la primera que me apoyó, ¿no? De impulsarme en este mundo. Y también ella me trataba como si fuera prácticamente su hija, y sí, de darme esas facilidades y toda la información y ayudarme a atreverme, ¿no? Y entonces ella fue un poco la que me aconsejó irme a Sevilla, a la Facultad de Bellas Artes, que tiene bastante renombre, y ahí empecé en 2021 y terminé en este curso, ¿no? El año pasado, y ahora pues hice un máster, que era un año más de la carrera prácticamente.
0: Bueno, ahora toca eso en todas las,
5: sí, ¿no? Sí.
0: Nada, en todas las profesiones, ¿no? Sí, sí.
5: Y nada, y ahora experimentando y seguir empapándome, como digo yo, un poco de la experimentación.
0: Bueno, a persona da que falabas dice que a acuarela é algo íntimo, cargado de emocións e de palabras non escritas, ¿no? Co cual, pero a mí me parece moi difícil as acuarelas. Me parece, as primas están mirando, están
7: diciendo. Sí, sí, confirmamos.
0: Sí, verdad que sí. A mí me parece, bueno, das técnicas máis difíciles, pero bueno, parece que tuve unha boa maestra, ¿no?
5: Efectivamente.
0: Pero tú non faz solo acuarela. Sí. Bueno, decías que foras a Sevilla. Escolliche Sevilla porque Silvia che dixo, ou porque considerades que dos mellores lugares de España para poder estudiar Belas Artes?
5: O sea, es verdad que Eva me había recomendado el irme a Sevilla porque es una facultad con bastante renombre y también la ciudad invita a ello, ¿no? A empaparte de esa cultura, de ese arte en la calle. Y entonces sí, es verdad que fui una vez a Sevilla de visita y me encantó la ciudad, me enamoré de ella y también fue un poco algo que dije yo, si hay Bellas Artes en Sevilla voy de cabeza, ¿no? Porque me encantó la ciudad y todo el desparpajo que se va respirando por ahí. Y es una ciudad, eso, que tiene mucha cultura, y bueno, que Ferrol tampoco se queda corto, ¿no? Pero que allí es, digamos, que se sienten orgullosos de sus raíces, su cultura, y lo llevan de cara. Y aquí tenemos que aprender un poco de ello, pienso yo. Esta es un poco la reflexión que he vivido, bueno, que he llevado yo a cabo, ¿no? Estos años.
0: Bueno, estás en Canido, te invitamos a estar en Canido, que es un lugar donde eso, aquí, de Canido imprime carácter, ¿no? Esto imprime carácter. Bueno, llegas a Sevilla, ¿cómo fueron o encontro con los compañeros, con cambiar de ciudad? Porque es un... A ver... A mí me parece un cambio muy bueno, vir de aquí, de Ferrol, ¿no? Que somos así como muy austeros, ¿no? A llegar al mundo lo lailo, ¿no? De Sevilla, ¿no? El mundo de panderetas y este tipo de cosas. Bueno, hay un acuso en común.
2: Panderetas.
0: Aquí, claro, perdón, que aquí tenemos panteretas y muy boas. De castañuelas, quisen decir castañuelas. Bueno, hay una cosa en común, en Semana Santa se vive claro, de sí, forma sí, muy claro. similar. A lo mejor eso, algo ten estas dos ciudades, ¿no? Que, sí. que as podes unir. Pero chegache ali, entrache na facultad, e como foron os primeiros?
5: Pues, a ver, es verdad que de primeras choca, porque por mucho que yo soñara con pintar todo el día y con ver realmente que eso es posible, ¿no? De que hay sí. una facultad que te enseña a pintar y que estás encerrada ahí y estás disfrutando, pues wow, ¿no? Y también la variedad que hay en la facultad, hay todo tipo de bueno, todo el mundo va vestido como él quiere. Hay esa Ajá. libertad de nadie juzga, nadie. Y es como también.
0: Muy alternativo todo, sí, sí.
5: Y algo que enriquece, y además, porque también los profesores nos invitan mucho a pasearte por los caballetes y ver qué es lo que Ajá. está haciendo el de al lado. Porque realmente se aprende más de los compañeros que casi de los profesores, ¿no? O sea.
0: Menos mal, ¿no?
5: Qué bien. Sí, pero. También es eso, ver cómo el otro resuelve y cómo.
0: Sí, sí.
5: Pues eso se aprende mucho y la verdad es que yo estoy muy a... O sea, doy las gracias porque he sido muy afortunada de haber podido vivir esa experiencia de estudiar esa carrera, porque aparte de pintura, pues había fotografía, escultura, cerámica, uh-huh. Había de todo, todo lo posible. Y yo estoy encantada de esos 4 años de la carrera, la verdad. Y me quedé impresionada la primera vez.
0: Vamos a poñer un tema musical de unhas persoas que tamén están empezando. Son máis xóvenes que tú, Carmen, pero que acaban de ganar o talentiño, cada unha delas o ano anterior en este. E bueno, xa se lanzaron al mundo de la interpretación e de bueno, da farándula, ¿no? 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

0: Bueno, después de escuchar este tema, son dos talentiños, o tema é Xota das Neves, estuvo interpretado por Sofía Hernández e Antía Barona, acompañados por Joaquín Enríquez e David Hernández, que este domingo formarán parte, bueno, terán unha actuación no desfile das carrozas de Cobas, formarán parte do xurado tamén. Bueno, estábamos a falar, nos decías, Carmen, bueno, lo importante que foi a ti chegar á facultad, encontrarte con esa cos compañeiros, que aprendiche moito deles. Que significa para ti como muller ser pintora?
1: Pues es una buena pregunta porque, bueno, a lo largo de la historia tampoco se ha hablado tanto de las mujeres que hay, pero es un tema muy interesante porque pienso que en este momento de la actualidad, ¿no?, pues hay un poco de esa rebeldía de querer contar y también un poco que a ver, en muchas ocasiones en mi facultad no es como antes, ¿no?, pero también sí ha habido un poco de algún profesor o alguna profesora que puede ayudar más a unos que a otras, ¿no? Todavía hay como esa pequeña lucha entre comillas que hay ahora, ¿no? Pero digamos que estoy también orgullosa también porque hay muchas compañeras que veían pues esas pequeñas cosas y que lo decían a la cara y con todo el coraje que dicen allí en el sur. Pero para mí también es un orgullo porque también pienso en todas las mujeres de mi familia y he aprendido un poco de todo, o sea, cada una de ellas pues me ha formado y es como llevar también su broche de esos honorarios, ¿no?
0: Sí.
1: Por parte de ellas, ya pues sea mi abuela, ya sean mis tías, ya sea mi otra abuela, mi madre, mis primas y es un poco ese orgullo, digo.
2: Transmites un legado.
1: Efectivamente.
0: Sí. Eu o notei o día da exposición, ¿no?, porque estabas súper arropada por as túas, bueno, tua irmá, as primas, a túa abuela, por supuesto, a túa tía abuela. Bueno, son as que eu conocía, claro. Pero, sí, eso...
2: Bueno, o se ven arropada por mulleres, tamén.
0: Claro,
2: tamén. Como ten que ser.
0: Claro, como ten que ser.
2: E tamén son mulleres que... que tamén teñen a súa forza e tamén transmiten un legado.
0: Como vos sentides vosoutras como bueno, formando parte dun legado tan importante e como non sei se eso influíu ou non para que vosoutras tomades esa decisión de ser arquitectas?
3: Bueno, yo en mi caso es verdad que en casa tenía a mi padre arquitecto y luego un hermano mayor, y tanto mi abuelo como tíos estudiaban, o sea, eran arquitectos. Entonces desde pequeña sí que me inclinaba hacia ahí y siempre quise estudiar arquitectura, no me planteaba otra cosa y nada, me encantó, la verdad.
0: ¿Se arremataches o no?
3: Bueno, estoy todavía acabando.
0: Bueno,
3: porque estuve trabajando también. Y,
0: ¿dónde, bueno, estudiaste?
3: En Madrid.
0: En Madrid.
3: Bueno, al igual que Clara, que también estudió en Madrid.
4: Yo también, sí. Y la verdad que llevamos en la familia, llevamos esa sangre de arquitectos por nuestro abuelo.
0: A mí me encanta, sí, a mí me encanta, sí, eso. Sí. Me encanta que Uchas siga vivo,
4: sí,
0: en
4: sí,
0: vosotros,
4: sí,
0: ¿no?
4: Sí. También, se ha ido transmitiendo de unos a otros.
0: Sí, sí, sí, sí, sí,
4: sí. Sí, no haremos nunca lo que él hizo.
3: No,
4: ojalá sí, pero...
0: No, pero paredes otras cosas.
4: Claro que sí.
0: Paredes otras cosas muy importantes.
4: Sí, sí.
0: A ver, a mí me parece muy importante como mujeres, bueno, na época del non era tan fácil, eu creo que non era arquitecto. Bueno, el fixo unhas cousas maravillosas.
4: Sí, sí, sí.
0: Pero sí. Vosotras tedes un... Donde pensades exercer aquí, en Madrid? Onde... Que teñades pensado facer?
4: Cal é a pregunta?
3: Sí.
4: Sí.
0: Cal é o vosso...
3: A mí me gustaría quedarme un pouco en Madrid, pero sí que quiero volver.
0: Pues qué pena, porque no se merece Madrid.
3: No.
0: Tener una hucha por allí, porque no la van a...
3: Nada, pero es realmente porque tengo a mi hermano en Coruña trabajando en el estudio que antes era de mi padre y de mi tío. Y entonces yo volveré y trabajaré con él. Pero antes me gustaría pues explorar
0: bueno,
3: un
0: claro,
3: poco,
0: claro
3: conocer
0: sí.
3: otras cosas.
0: No solamente
3: cosas.
0: Madrid,
3: claro,
0: a ver, el mundo de la arquitectura.
4: Sí,
0: es...
4: sí, totalmente. O sea, a esta edad, si nos pudiéramos ir fuera incluso,
3: sí,
4: hay que empaparse,
0: claro.
4: lo que decía Carmen.
0: Sí, sí,
4: es
0: sí,
4: la
0: sí.
4: edad de aprender, de empaparse.
3: Es.
4: Sí, pero bueno, las raíces están ahí, siempre.
0: Bueno,
4: para volver.
0: Me alegro porque en algún momento te des ser referentes aquí.
4: Sí.
0: Bueno, temos unha amiga arquitecta na facultad de Alí,
4: sí.
0: De Coruña, ¿verdad? Tamén Carmen, por certo.
2: Carmen, sí, tamén. Carmen,
0: que ten, además, un componente moi social e moi, bueno, moi comprometido, porque creo que a arquitectura pode parecer que é unha cousa así, como de... Bueno, no sé, muy ornamental, muy así, pero hay
2: muy
0: todo...
2: Muy importante.
0: Pero es una parte de un compromiso social.
4: Sí, sí, sí, sí, sí, sí. Lo veníamos hablando cuando hemos entrado aquí justo.
0: Sí.
4: Qué importante es pensar los proyectos desde el principio, pues las sensaciones que quieres generar, pues aquí, por ejemplo, que van a venir personas a trabajar todos los días, pues que estén en un sitio agradable, que sí, que es muy importante pensar en quién va a usar esto.
2: Que puede volverse social o puede volverse todo contrario.
4: Efectivamente.
2: Puede hacer xente que se una e que participe, que
4: claro,
2: fale,
4: claro.
2: ou xente que viva totalmente apartada unha de outra.
4: Claro,
2: o sea, como
4: sí.
2: se decida como son as vivendas ou como son
4: os espacios, públicos,
2: vai depender moitísimo de como se interactúa, claro.
4: Mm, totalmente. Es muy interesante.
2: Te des ahí moita importancia.
3: Sí,
2: moita.
4: Sí, sí, sí.
0: Sí, sí.
2: Decidides moito.
4: Sí.
2: E que sexa feito por mulleres tamén é moi importante.
0: Sí, sí. Sí, eu creo que non é o mismo. Non é o mismo a vosa visión. Fai un, bueno, dous ou tres anos entrevistamos a unha profesora que estaba dirixindo proxectos, justamente proxectos para diseñar casas de acollida de mulleres. Cual,
4: un proyectazo, sí, sí.
0: Con cual es muy importante. Bueno, sí. ¿Y cómo se definen las ciudades? Muchas ciudades se definen en función de arquitectura que hay. En,
4: sí, sí, sí, en y, así, y así debe ser, vamos.
0: No sí. sé, qué ¿te des algún referente de mujeres? Bueno, aparte de vuestra familia, vosotros tenéis un gran referente, una familia, pero...
4: Sí.
0: ¿Algunas mujeres en especial nas,
4: sí.
0: en vosa cabeza?
4: Bueno, más matrimonios, ¿no?
0: Ah.
4: Es que es verdad que en la arquitectura pasa
0: sí.
4: que
0: sí, sí.
4: que no hay tantas mujeres. Nos fijamos mucho en el último siglo,
0: ajá.
4: que es de lo que más podemos aprender así actual. Y es verdad que son muy... muy, muy actuales de este siglo, las mujeres referentes en arquitectura. En Madrid tenemos, pues, María Langarita, ¿quién más? ¿Y tú? Así. A mí es que esa me gusta mucho y
0: sí.
4: he tenido la suerte que me ha dado clase.
0: Qué suerte, ¿no?
4: Y, sí, sí, muchísima suerte. Y se nota que vamos cogiendo un papel más...
0: ¿Por qué te gusta, Clara? ¿Por qué te gusta en concreto esa
4: arquitecto? Esta, porque... Pues, un poco por lo que estaba contando antes, porque enseñaba mucho... la importancia de ese usuario final que va a utilizar el espacio que tú estás creando. Sí, como tienes que pensar, no en aparte de dónde estás construyendo, pues en las personas, hacerles una vida más fácil, más agradable y más comunitaria. Y este trabaja mucho en ese tipo de cosas, hace proyectos muy grandes y públicos. Y es su manera de enfocar todos los proyectos. Esta en concreto.
0: Bueno, es lógico que nos pillamos así a voz de... Bueno, por ejemplo, hay una mujer arquitecta en La Coruña que diseña casi todas las cosas de Mancio Ortega.
4: Ah, sí, es verdad. Sí.
0: Y hay una cosa que diseñó, a mí me parece... Bueno, yo cuando vine la primera vez pensé que era un Hotel Meliá en vez de el lugar de transeúntes de La Coruña. Es decir, cambiaron de ter o que se llamaba o refugio, ¿no?, en Coruña, a, o que fixeron ahora ali na zona de Labañón, que eu cando vin, dixen, bueno, pero isto é un Hotel Meliá, non é unha estructura... Non porque, cando digo Hotel Meliá, non lo digo polo aspecto de hotel, ¿no?, sino... Dilo tú.
2: El Sorquijo.
0: El Sorquijo, justamente. Aquí está Sonia, como guapo pedagoga, ahí buscando los nombres, claro que sí. Pero é un espacio, bueno, espacio como de hormigón, pero moi diáfono, moi, bueno, con unhas estruturas moi amplias, moi, cual a mí me parece que todo o mundo, ainda que señas transeúnte na Coruña, tes dereito a espacios dignos, ¿no?
4: Sí, totalmente.
0: Claro que sí. Además, creo que eso configura moito o que vas a facer. Si ti estás hacinado, pois... o que che dá é pelearte, ser agresivo, ser, bueno.
4: Sí.
0: Non sei, os espacios, bueno, que suerte, non, chicas, que suerte de que estas mulleres que señan de Ferrol, espero que cosa nos volvades a Ferrol. Pero bueno, estedes onde estedes, vades a facer cousas cosas interesantes. ¿Se arrematáis de eso o estáis pendientes de algo?
4: Yo ya he terminado. Sí. Yo estoy trabajando.
3: Sí, sí, a mí me queda ya este año.
0: Bueno, y que no sé si la gente lo sabe, pero son 7 años de...
4: Sí, largo. Sí. Sí.
0: Continúa siendo una de las carreras más, sí, más longas, ¿no?
4: Sí. Eso se mantiene como antes. Sí.
0: Yo creo que es la única. Yo creo que es la única que
2: se mantiene. Qué complicado.
4: Más que complicado, son muchas horas.
3: Sí,
4: muchas horas. Pero bueno, porque bueno, nos gusta, pues lo haces feliz, se claro, podría decir.
3: Se sí, supone.
0: Y muchas responsabilidades.
4: Claro. Sí.
0: Bueno,
4: sí.
0: Clara, ¿y entonces ahora en qué estás trabajando?
4: Si yo se estoy haciendo, saber. Estoy en un estudio que hacemos colegios.
0: ¡Ay, qué bonito!
4: Sí. Es genial.
0: Fíjate.
2: Tuve bueno, que estudiar.
0: Sí.
2: Toda a arquitectura dos colexios, da historia de España, dos colexios, as distintas fases polas que pasaron, en cada época e en cada cambio, sí, cambio de gobierno.

0: tes tamén un bo traballo,
1: Sí.
2: Sí. Bueno, eu estuve...
0: Muy importante.
1: Sí, sí, sí, sí.
2: Estuve en un proxecto, bueno, cando fixen a miña salida para tesis en Humanidades, pois estuve con unha, bueno, un grupo de ONG que o que facían eran, de alguna forma, escolas e pozos en África.
1: Ah, que chulo.
2: En Mozambique, claro. Sí. As dúas cousas, eu creo que dúas cousas moi, moi importantes.
1: Sí.
2: Poder ter acceso á auga e poder ter acceso á educación. Claro.
1: Sí, que bonito.
2: Claro que sí, o sea que, bueno, pues, bueno, que ben, non? Estou encantada de conocer estas mulleres. Moitas gracias, Carmen, por traerlas.
3: Hombre, non tenía máis.
2: Moitas gracias, moitas gracias. De verdad.
0: Bueno, e Carmen nos regala al buce o color cos seus cadros tamén, que tamén é moi importante.
3: Sí.
0: Tamén é moi importante capturar eso e os momentos.
2: Trouxemos aquí, bueno, a copia de algunha dos cuadros dela. A mí me chamou moito, por suposto, o cuadro onde está túa abuela Clara, non? Uh-huh. É que é moi diferente do resto, sin embargo, o de Mugardos, pero fijaros que... Bueno, tes tamén un punto...
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2: decirlo. Claro, se o final, perdón, se ve incluso casi mellor en cousas de Instagram, pero
0: claro,
2: bueno...
0: Estuve encotilleando, penso ir a vela. Está claro. E anima todo o mundo que vaya, porque o que estuve encotilleando gustoume moito.
2: E que
0: gustoume moito eso, a luz, o cor e os cadros. Todo o que vin gustoume.
2: Ademais, me gusta moito a parte o pé que lle esposa os cuadros, non? Eu creo que o pensas moito.
0: Eso tres... perdimo, ves? Eso teño que miralo.
2: Sí, claro. Tes unha sensibilidade especial, Carmen.
3: Hombre,
2: de verdad.
3: Creo que cada cuadro tiene que ir acompañado de parte de su historia, ¿no? Para que quien lo observa lo pueda entender mejor.
2: Sí, sí. Mugardos y sus botes, el viento de cara, el chapoteo del agua y el sol, creando los distintos tonos del mar. Y tal cual, ¿qué tal cual eso, ¿Qué tal cual eso? Además pasas de este, de Mugardos, pero encima está otro cuadro que totalmente los azules, ¿no? Y después, en otra parte, yo creo que algunos cuadros... Eu creo que moito máis íntimos, non? Os das maus, por exemplo. Os das maus, non? Os de un neno collendo de teu abuelo, de teu pai.
3: No, eso... O sea, esos cuadros pequeñitos que hai... Bueno, pequeñitos.
2: Bueno,
3: pequeños,
2: no.
3: Son cuadros que parten de unha serie de fotografías que vou realizando a lo largo del curso, pero sobre todo en verano. Es cuando se reúne toda la familia y pues aparecen esas escenas donde está la abuela cogiendo de la mano a su nieta o está el padre cogiendo en brazos a su hijo que está jugando con su dedo, ¿no? Entonces son esos pequeños momentos íntimos, como bien has dicho antes, pero que pasan desapercibidos muchas veces.
2: Sí, sí.
3: Entonces, al ponerlos en un cuadro, en una sala de exposición, es realmente revalorizarlos.
2: Sí, sí. Le das valor a esto, ¿no?
3: Claro,
2: ese detalle.
3: Creo que muchas veces nos saltamos esa belleza que hay en nuestro día a día por las prisas que tenemos o que nos meten, ¿no? De trabajar para ir a este sitio, no sé. Y vas como pollo sin cabeza y no vas admirando la belleza que hay aquí.
2: Bueno, además me comentó un paseariño de que me decía... Chelo, esta exposición no tuvo mucho tiempo porque la liamos para una fiesta, para... Sí. Algo pasó, ¿no?
1: Sí.
2: Algo pasó de eso. O sea que llegas a todo, ¿no, Carmen? Sí. Organización de eventos, de fiesta,
3: sí,
2: de...
3: Sí, a ver, es que como somos una familia bastante grande, pues hay que hacer...
2: Qué bonito, ¿no? Qué bonito.
3: Hay que hacer reuniones de vez en cuando. Entonces este verano estuvimos ahí cuatro primas en... Nosotras tres y una más, preparando una fiesta para que todo el mundo se lo pasara bien, hicimos la decoración, bueno,

0: nos sacó un poco de tiempo, pero luego valió mucho la pena ver que todo el mundo se lo pasó genial. Entonces,
1: ¿dónde hiciste de esa fiesta?
0: La hicimos en Seselle.
1: En Seselle.
0: En la playa en Seselle, que nosotros veraneamos ahí. Bueno, los chalets Ucha lo llaman por ahí así. Y entonces ahí estamos toda la familia prácticamente. Y es el sitio de veraneo.
1: Qué bonito, ¿no?
0: Deseamos llegar.
2: Sí.
1: Bonito.
3: Es que la mejor herencia que tenemos.
0: Sí,
3: el poder unirnos todos.
0: Exacto,
3: todos los veranos.
0: Las casas de mis abuelos, como esa idea que tuvo de poner ahí todas las casas para la familia.
1: ¿Y estáis todos repartidos en esas casas?
0: Sí.
1: ¿Pero solo vivir en Dobrau allí? O,
0: sí, solamente son casas de veraneo, no están preparadas.
1: Yo no las conozco, fíjate, conozco esa serie, pero no. No me doy cuenta de...
3: Pues os invitamos, aquí os invitamos.
1: Hacemos un programa de Radio Liga, ¿os parece, compis?
4: Eso. Oye, perfecto.
1: ¿O resto de las compis que faltan?
0: Sí, sí,
1: sí. Sí, sí, sí.
4: Sí, sí, sí, sí, apuntámonos a un bombardeo, vamos.
1: Claro. O sea que todo un universo de mujeres, ¿no? Qué bien. Qué bien, ¿no? Bueno... O cual non deixa de ter algunhas dificultades, non? Porque eu me imagino que tedes que, bueno, eu sei por Clara e por a outra tía túa, como son, non? Son mulleres de, bueno, Clara é compañeira do mundo da sanidade. E ademais é unha muller que se jubilou e non deixa de facer cousas, colaborar con Asfedro. Bueno, sei que recentemente faleceu outra tía abuela vosa, que eu me enterei, xa pasara o tempo, unha tía que era, sabes, Eva, que era compañeira de enfermeira, non? E tedes outra máis enfermeira, non?
3: Uh-huh.
1: Sí, que está malita agora. Uh-huh. Sí, sí. Bueno, sodes unha familia grande, sodes unha familia, bueno, que tedes de alguna forma tamén a tarefa de conservar un legado. Pero bueno, estades en elo. Estades en elo. Estudiar arquitectura non é fácil.
3: No.
1: E entrar na Escola de Bellas Artes de Sevilla, non sei, te costou, non? Porque
0: sí, bueno, a ver. Es verdad que antes hacían una prueba de acceso, pero ahora ya no la hacen. Pero bueno, que también bueno, tirarte en la carrera también cuesta lo suyo.
1: Sí, sí. Bueno, vamos.
4: Y al fin y al cabo, es arte, todo.
1: Totalmente.
4: Las dos cosas son arte.
0: Uh-huh.
4: No, no olvidemos.
0: Uh-huh.
1: Vamos a escuchar a otra persona de aquí, de la zona de Ferrola, Sofía Espinira.
5: Que non foi fácil a vida das mulleres que nos precederon. 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

0: 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O feito de, bueno, ocupar un lugar, decidir estudiar unha carreira que hasta fai moi pouco era moi de homes. Casi sempre me dice, bueno, ten que buscar un arquitecto. 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Sí, aquí en Ferrol. Sí. Bueno, Sonia, creo que tes algo que contarnos algo máis de Carmen.
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1: Claro, efectivamente. Efectivamente. Penso que ainda lle quedan moitos premios por compor a cadar. Pero para dar así un pequeno aperitivo, podemos decir que no 18 tivo o premio Lidera a ilustración na portada do libro El castillo de los calcetines perdidos. Tamén foi designada no 24 como cartelista para la Hermandad de la Alegría de San Bartolomé en Sevilla, demostrando así su proyección nacional. 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Ganándonos así cos cores e coa luz, porque penso que é o que mellor a describe.
0: Sí, os cuadros de luz azul que...
1: E desde logo eso, que invitamos a todo aquel que nos escoite a que se pase polo Ateneo. A que se pase polo Ateneo ata o día...
2: Pois mediados de septiembre, todavía non se ha cerrado a fecha, pero mediados de septiembre.
1: Pois eso, ata mediados de septembro... Temos salido a obra de Carmen.
0: E cando estábamos chegando aquí, me encontrei con Roberto, e Roberto xa lle ofreceu a posibilidade de poder facer aquí unha exposición.
1: Nada, primicia total.
0: ¿Sabes? Primicia poder total. Facer aquí unha exposición, o sea que... Bueno, en que estás ahora, Carmen? É dicir, imagino, bueno, estás preparando cuadros sempre para distintas exposicións, pero en concreto, que traballo vas a facer agora no curso que vai a comenzar? Que vas a facer?
2: Pois, pues, agora...
0: Bueno, agora tens que descansar unos días, porque... Sí, ahora... Tienes que descansar del tute das vacacións e en Senselle, ¿no?
2: Sí, totalmente.
0: Vas a tener que ir a un spa, a algún sitio.
1: Ai, olvidaba unha cousa. Non despreciemos a fotografía. Non despreciemos a fotografía, porque vin por aí cousas moi interesantes.
0: Claro, el que é artista...
2: Sí, es verdad que en la carrera redescubrí la fotografía y estoy siempre haciendo fotografías con el móvil. Ya he estado un poco de testigo, pero sí. Hay niños pequeños y ya enseguida pues estoy con las arrugillas que se le forman aquí en las manos, haciendo fotos. Entonces, un poco ahora lo que estoy con planes de futuro, por así decir, este curso es un poco enganchar esto que acabo de decir, de lo pequeño que pasa en nuestro día a día, con el doctorado. Hacer la línea de investigación sobre esta cotidianidad tan rebosante y tan...
0: Fíjate, anterior, es que estamos conectados. La anterior persona que tivemos aquí, que fue también por la inauguración... Es también en lo cotidiano. Su exposición es de lo cotidiano. Es decir, parece que estamos... Yo creo que un interés muy especial das mulleres, ¿no? Unha mirada, me parece que é moi femenina, ¿no?
2: Sí, bueno, yo también lo veo importante porque creo que a veces nos perdemos en esa cotidianidad. Sí. Y creo que es importante retomarla y darle el valor que realmente tiene, porque en la cotidianidad nos mostramos como somos. Como nos lavamos los dientes ya dice un poco la manera nos describe. O sea, en cómo dejamos la toalla después de lavarnos las manos, en cómo nos
0: desarrollamos. Ahí tenía mucho que ver, tenía mucho que decir tus primas, nuestras primas, ¿no? ¿Cómo es el baño? ¿Cómo son los accesorios de los baños?
2: Exacto.
0: Sí, sí.
2: En la cotidianidad parece que no, pero hay cosas bastante importantes que retomar.
1: Eu teño unha teoría que nos frustramos moito buscando unha felicidade, un grado de felicidade, e realmente nos olvidamos dos pequenos ratos de felicidade.
0: De lo cotidiano,
1: de esas fotos,
0: claro,
1: que quitas, de esos pequenos momentos de felicidade. Eso é realmente a felicidade. Esos pequenos momentos dos que non nos percatamos, ou si nos percatamos, pero os olvidamos, porque son pequenos momentos. 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

0: Los chavales hacen de puta madre, son artistas. Nosotros nos sentimos artistas como ellos, tío. Mira, claro que sí, tío. No, no, pero también la. Pero la vivienda, por ejemplo, ¿cuánto vale? Depende del tío que pones. Bueno, depende del tío que sí que lo pague. Entonces, yo a veces veo que los precios son excesivos, por ejemplo. Pero, tío, la gira de Michael Jackson cuando venía a España, ¿cuánto valía? Eso era 100 y pico de euros. Eso lo puedo llegar a entender porque es Michael Jackson, pero es cuestión de tener un poquito de consideración con la gente, tío. Es que no podemos dejar que las oficinas hagan lo que les sale de los huevos, tío. Las oficinas hacen lo que quieren con los artistas. Las oficinas hacen lo que quieren con los artistas. Y ya está.
1: La gente tampoco sabe.
0: Hay muchas cosas que no valen lo que quieren cobrar. Y ya está.
1: Y no.

paren, no victimizar más nuestra condición oscura, sexual, terrenal, artística, amiga, sincera, cualquiera, puta que respeta la vida. Exigir deconstruir la fábrica del miedo con nuestras palabras, nuestras piernas, nuestras alas, nuestras vaginas. ¿Te gusta?

0: Son as 9.
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2: Irán ha anunciado la reanudación de las negociaciones con Omán en torno a la gestión del tránsito marítimo en el Estrecho de Hormuz. Esto se produce a pesar de la creciente presión económica ejercida por el presidente Trump y al tiempo que Estados Unidos afirma haber completado la limpieza de minas en el Estrecho. Un proyectil no identificado impactó el martes contra un buque petrolero frente a las costas de Omán. Mientras tanto, el Servicio Secreto de Estados Unidos dijo que estaba investigando un video difundido recientemente por la televisión estatal iraní sobre un posible complot para asesinar al hijo menor de Trump, Barron. El video hacía referencia a una recompensa de 10 millones de dólares por su muerte. En la franja de Gaza, un grupo de palestinos en Han Yunis realizó una vigilia frente al Hospital Nasser para conmemorar a 5 periodistas que murieron en un ataque israelí ocurrido hace un año. El 25 de agosto de 2025, Israel bombardeó el Hospital Nasser y mató al menos a 20 personas, incluidos 5 periodistas que trabajaban para las agencias de noticias Reuters y Associated Press y la cadena Al Jazeera, entre otros medios de comunicación. La jefa de redacción de Reuters, Alessandra Galloni, y la editora ejecutiva de Associated Press, Julie Pace, emitieron el martes una declaración conjunta que dice: «Instamos nuevamente al gobierno de Israel a que explique las muertes de estos periodistas y tome las medidas necesarias para proteger a quienes cubren el conflicto. Seguiremos buscando respuestas, exigiendo rendición de cuentas y solicitando acceso a Gaza para brindar apoyo a nuestros colegas que han estado cubriendo la guerra durante casi 3 años». Los 5 periodistas que Israel mató hace un año son el periodista de Reuters, Hussam al-Masri, quien murió mientras realizaba una transmisión en vivo desde el hospital, Mariam Abu Daga, quien trabajaba como periodista independiente para Associated Press y otros medios, Mohamed Salama, quien trabajaba para Al Jazeera, Moaz Abu Taha, quien trabajaba como periodista independiente para varios medios de comunicación, y Ahmed Abu Aziz. Estas fueron las palabras expresadas por el hermano del periodista de Reuters, Hussam al-Masri.
3: No eran números, sino vidas que se desarrollaban entre nosotros. Cada uno de ellos tenía un sueño, una esperanza, un hogar, hijos y una esposa. Ellos estaban viviendo sus vidas, pero la ocupación israelí los atacó por el simple hecho de representar la voz de la verdad, y eran el símbolo mismo de esta verdad.
2: En la zona ocupada por Israel de Jerusalén Oriental, las Fuerzas Armadas israelíes irrumpieron el martes en el centro de entrenamiento de Calandia, una importante instalación de la Agencia de Naciones Unidas para la Población Refugiada de Palestina, UNRWA, situada en el barrio de Kafr Aqab. Los soldados israelíes obligaron a todo el personal de la UNRWA a abandonar las instalaciones y les ordenaron no regresar. La gobernación de Jerusalén informó que 5 palestinos resultaron heridos por disparos israelíes cerca del recinto del centro de entrenamiento de Calandia. Estas fueron las palabras expresadas por el portavoz de la ONU, Stefan Dujarric.
4: Today's actions are the fifth instance of unauthorized entry.
3: La irrupción de hoy constituye la quinta entrada no autorizada al centro por parte de las autoridades israelíes desde mayo de este año, y se produce tras otras violaciones e interferencias inaceptables a la inmunidad de las instalaciones de la UNRWA en la zona ocupada por Israel de Jerusalén Oriental, incluida la toma de control y demolición del complejo en Sheikh Jarrah, además de los cortes al suministro de agua y electricidad de muchas otras instalaciones de la UNRWA.
4: To multiple other UNRWA facilities.
2: En los territorios ocupados de Cisjordania, el legislador israelí de extrema derecha, Zvi Sukot, ingresó el martes a la aldea palestina de Madama, escoltado por soldados, y destruyó un monumento de piedra caliza con un mazo. Las imágenes de video verificado por el periódico The New York Times muestran al menos a 2 soldados parados cerca de Sukkot sin intervenir mientras el legislador destruye el monumento. Estados Unidos retiró el lunes a Siria de la lista de estados patrocinadores del terrorismo, una medida que constituye la eliminación de lo que el gobierno sirio considera el último gran obstáculo para las inversiones internacionales. Siria había estado incluida en la lista desde 1979 después de que Washington acusara al gobierno de Hafez al-Assad de respaldar a grupos armados. La designación como estado patrocinador del terrorismo se mantuvo durante el mandato de su hijo Bashar al-Assad, quien fue derrocado en diciembre de 2024 por rebeldes liderados por Ahmed al-Sharaa, el actual presidente de Siria. Cuba, Irán y Corea del Norte permanecen en la lista de estados patrocinadores del terrorismo de Estados Unidos. En Estados Unidos, los medios de comunicación han informado que el director de la CIA, John Ratcliffe, ha realizado un viaje no anunciado a Moscú luego de que los registros de vuelo mostraran a un avión militar estadounidense aterrizando en la capital rusa. Asimismo, una caravana de diplomáticos estadounidenses fue vista en Moscú. El presunto viaje del director de la CIA se produce tras el fracaso

0: excedentes de Canadá por un valor de 20 mil millones de dólares. Esto se produce al tiempo que el presidente Trump dijo en redes sociales que está considerando seriamente cambiar el nombre del lago Ontario al lago Estados Unidos. En la ciudad de Nueva York, una coalición de comunidades religiosas condenó el martes la visita que realizará el sábado un destacado líder nacionalista hindú de la India al pabellón deportivo Madison Square Garden. Mohan Bhagwat es el jefe de Rashtriya Swayamsevak Sangh, RSS, una organización paramilitar de extrema derecha que tiene vínculos estrechos con el partido del primer ministro Narendra Modi, el Partido Popular Indio. El primer ministro indio es miembro de dicha organización y el acto de Bhagwat en Nueva York marca el comienzo de una gira mundial de conferencias para conmemorar el centenario de RSS. A principios de 2026, la Comisión de Estados Unidos para la Libertad Religiosa Internacional recomendó al gobierno estadounidense imponer sanciones a RSS por su responsabilidad y permisividad con los ataques que sufren las minorías religiosas, incluidos musulmanes y cristianos. Estas fueron las palabras expresadas por Brad Lander, el candidato del Partido Demócrata para representar al décimo distrito congresual de Nueva York en el Congreso de Estados Unidos.
1: Este evento nos remonta al acto político nazi que se celebró en 1939 en el Madison Square Garden, donde había pancartas con esvásticas y decenas de miles de personas exaltando consignas de odio étnico y religioso y de violencia, similares a los que proponen Mohan Bhagwat y RSS. Y el Madison Square Garden dijo que no volvería a hacer algo así, que no volvería a organizar más actos intolerantes y llenos de odio. El Madison Square Garden no debería albergar este evento.
2: It should not host this one.
0: El Servicio de Inmigración y Control de Aduanas de Estados Unidos detuvo a casi 50.000 personas en julio, lo que constituye la cifra de detenciones más alta desde que el presidente Trump regresó a la presidencia del país. El Servicio de Inmigración ha dependido cada vez más de la colaboración de las fuerzas del orden estatales y locales para arrestar a un mayor número de inmigrantes en los controles de tránsito. Esta colaboración de las fuerzas del orden se ha vuelto clave para la campaña de deportaciones en masa de Trump. Una legislación de Nueva York que prohíbe a las fuerzas del orden estatales y locales cooperar con el Servicio de Inmigración y Control de Aduanas, ICE por sus siglas en inglés, entró en vigor el martes. La Ley Policías Locales Delitos Locales pone fin a los acuerdos que permitían colaborar con el ICE, lo que podría generar una posible batalla legal con los condados de Nueva York que aún no se han comprometido a cumplir con el estatuto. Estas fueron las palabras expresadas por la gobernadora de Nueva York, Kathy Hochul.
3: ICE's dangerous and aggressive tactics.
4: Las peligrosas y agresivas tácticas del ICE para hacer cumplir las leyes migratorias civiles, una vez más, lo digo bien claro, para hacer cumplir las leyes civiles de inmigración, lo único que hacen es seguir generando miedo en nuestras calles. Y nuestros policías locales no serán parte de eso porque sometemos a nuestra policía a un estándar más alto. Ellos mantienen un estándar más alto.
3: They hold themselves to a higher standard.
0: Según se informa, 6 inmigrantes que Estados Unidos deportó la semana pasada a Liberia se resistieron a bajar del avión y en su lugar fueron enviados a Guinea Ecuatorial. El gobierno de Trump ha ampliado en secreto estos acuerdos de tercer país en virtud de los cuales ha deportado a miles de inmigrantes a decenas de países con los que no tienen vínculos. Según la cadena NBC News, los inmigrantes que se negaron a bajar del avión en Liberia eran 4 hombres oriundos de Cuba, uno de Brasil y una mujer de Camerún, a quienes les dijeron que serían devueltos a Estados Unidos, pero en su lugar fueron trasladados a la ciudad de Malabo, en Guinea Ecuatorial. En el estado de Texas, un juez federal ordenó el martes la liberación de un segundo testigo clave en la muerte de Lorenzo Salgado Araujo, un padre de familia mexicano de 52 años que fue baleado por un agente del Servicio de Inmigración de Estados Unidos, ICE por sus siglas en inglés, durante un control de tránsito el 7 de julio en la ciudad de Houston. Daniel Tirado Pantoja era uno de los 3 pasajeros de la camioneta que conducía Salgado Araujo la mañana en que ocurrió el tiroteo mortal. El tercer pasajero era Víctor Salgado, hermano menor de Salgado Araujo, quien aún permanece bajo custodia del Servicio de Inmigración casi 2 meses después del incidente. Tirado Pantoja debe ser liberado en un plazo de 48 horas. Esto se produce al tiempo que aún no se ha revelado la identidad de los agentes de inmigración involucrados en la muerte de Araujo. 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El nuevo presidente de Colombia, el derechista Abelardo de la Espriella, se ha comprometido a deportar del país a 1.000

0: millones de inmigrantes, principalmente venezolanos. Según la ONU, alrededor de 2,8 millones de venezolanos viven actualmente en Colombia. Estas fueron las palabras expresadas por De la Esprilia el martes.
1: La orden a migración es clara y a esta lo llamamos el ciudadano. Que empiecen los operativos coordinados con la policía de Barranquilla para dar con los inmigrantes ilegales, primero, los que están cometiendo delitos. Segundo, los que no tienen regularizada su situación. Y en el término de la distancia tendrán que ser deportados.
0: Un juez federal ha impedido temporalmente que el estado de Ohio exija a los residentes presentar documentación que acredite su ciudadanía al registrarse para votar en una oficina de vehículos motorizados. La decisión supone un nuevo revés legal para los intentos de los aliados de Trump de imponer requisitos electorales más estrictos en estados clave de cara a las elecciones de mitad de mandato que se celebrarán en noviembre. Esto se produce al tiempo que una jueza federal del estado de Massachusetts determinó el martes que el gobierno de Trump violó una orden judicial al acordar nuevas regulaciones con el Servicio Postal de Estados Unidos que reformarían la votación por correo en todo el país si llegan a aplicarse. El fallo impide por el momento que las medidas entren en vigor y se produce en respuesta a una moción presentada por la delegación en Massachusetts de la organización Liga de Mujeres Votantes y luego de que la Corte Suprema de Estados Unidos emitiera el lunes un fallo que permite a Trump implementar su orden ejecutiva destinada a restringir el voto por correo. El líder de la minoría demócrata en la Cámara de Representantes de Estados Unidos, el congresista de Nueva York, Hakeem Jeffries, arremetió contra quienes criticaron su reunión con Jared Kushner, enviado y yerno de Trump. Al respecto, Jeffries escribió en la red social X: «Nadie del cártel de Trump tendrá un pase libre». El periódico The New York Times informa que la reunión fue organizada por un amigo en común de Jeffries y Kushner y tuvo como objetivo encontrar posibles puntos de coincidencia en caso de que los demócratas recuperen el control de una o ambas cámaras del Congreso en las elecciones de mitad de mandato de noviembre. La noticia de la reunión provocó nuevos llamados a que Hakeem Jeffries renuncie a su función de liderazgo como principal miembro demócrata de la Cámara de Representantes. Tommy Vitor, un ex asesor del presidente Barack Obama, escribió: «Jared Kushner no ocupa ningún cargo real en el gobierno. Simplemente utiliza sus conexiones familiares para conseguir dinero de autócratas del Golfo y financiar acuerdos corruptos. El congresista Jeffries solo debería trabajar con él para exigirle la entrega de documentos y citarlo a comparecencia». En Carolina del Sur, Darlene Graham ganó el martes la segunda vuelta de las primarias republicanas para el escaño en el Senado de Estados Unidos, que dejó vacante a su hermano, el fallecido senador republicano Lindsey Graham. Darlene Graham, respaldada por el presidente Trump y sin experiencia previa en cargos públicos, se impuso con el 52% de los votos frente al 48% de su rival, el congresista Ralph Norman. Un juez federal rechazó el martes el pedido de Ghislaine Maxwell para que se revoque su condena por trata de personas con fines de explotación sexual y su sentencia de 20 años de prisión y calificó los argumentos de la exnovia y cómplice del fallecido agresor sexual convicto Jeffrey Epstein como demostrablemente infundados. El juez sostuvo que Maxwell, al actuar como la mujer a cargo de las diversas residencias de Epstein, impuso un entorno en el que los empleados sabían que debían guardar silencio. El magistrado afirmó que las tácticas en las que ella y Epstein se basaron fueron las mismas que suelen usar los depredadores de menores y que la propia Maxwell participó en los abusos. En el estado de Pensilvania, dos personas no vacunadas han muerto a causa del sarampión. Se trata de las primeras muertes por sarampión registradas en Estados Unidos este año. En 2026 se han notificado más casos de sarampión que en cualquier otro año desde que se declaró la eliminación del virus en 2000. Estas fueron las palabras expresadas por el gobernador de Pensilvania, George Shapiro.
2: So far this year, en lo que va de este año, se han confirmado 393 casos de sarampión en Pensilvania. Este es el número más alto de casos de sarampión desde 1992. En casi el 20% de esos casos, los pacientes han tenido que ser hospitalizados.
3: Of those cases have resulted in someone being hospitalized.
0: La cadena de noticias CNN informa que miembros de un equipo especializado para responder a desastres naturales y otras emergencias en parques nacionales de Estados Unidos han sido enviados a Washington, D.C. para trabajar en los proyectos favoritos del presidente Trump, entre ellos el estanque reflectante del monumento a Lincoln, la renovación de fuentes y la retirada de escombros en el campo de golf de East Potomac. Los funcionarios también están elaborando informes de estado muy detallados para el secretario del Interior, Doug Burgum. Un empleado de larga trayectoria del Servicio de Parques, que habló con CNN, bajo condición de anonimato, dijo al respecto: "Los políticos siempre quieren saber hasta el más mínimo detalle y siempre se trata de la puntualidad. ¿Llegará a tiempo?". El énfasis en los proyectos de embellecimiento impulsados por Trump se produce en un momento en que el oeste de Estados Unidos enfrenta la mayor cantidad de incendios forestales en una década y una crisis hídrica que afecta a varios estados. La legendaria cantautora y superestrella de la música country Dolly Parton falleció el martes en la ciudad de Nashville, estado de Tennessee, rodeada de sus seres queridos. Parton tenía 80 años y, según se informa, había estado luchando contra el cáncer. La noticia de la muerte de Dolly Parton provocó homenajes en todo el mundo en reconocimiento a un legado musical que se extendió durante varias décadas. Durante su trayectoria, Parton ganó varios premios Grammy y muchos otros galardones. La artista también protagonizó, junto a Lily Tomlin y Jane Fonda, la película de 1980 Cómo eliminar a su jefe. Durante un reencuentro con sus compañeras de reparto en 2006, Parton hizo una versión improvisada de su exitosa canción de la película. Dolly Parton también es recordada por su defensa de la clase trabajadora, la alfabetización infantil, la educación, el acceso a la atención sanitaria y los derechos de las personas LGBTQ y de las mujeres, así como por su compromiso con la filantropía. Parton creó la Biblioteca de la Imaginación, un programa inspirado en la incapacidad de su padre para leer y escribir. Durante las últimas 3 décadas, la biblioteca ha regalado más de 300 millones de libros a niños y niñas. Parton creció en condiciones de pobreza extrema en una zona rural de Tennessee denominada Grandes Montañas Humeantes y se convirtió en una de las artistas más influyentes en la historia de Estados Unidos. Estas fueron las palabras expresadas por Dolly Parton cuando fue incluida en el Salón de la Fama de los Compositores en 2001.
4: I do know that I'm so honored and so proud to be here, and I've been writing songs.
5: Sé que me siento muy honrada y muy orgullosa de estar aquí. He compuesto canciones toda mi vida, y esto es muchísimo mejor que estar de pie en la colina, sobre el granero, cantándoles a las vacas, a las gallinas y a los cerdos, practicando todas las canciones nuevas.
4: Practicing all the new songs.
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7: Son las 9:51.
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Ese es el mensaje más grande de la vida.

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0: Son as 11:51.
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